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0: En nombre de Dios y en nombre de la Virgen María Santísima, hermanitos, reciban el saludo muy cordial y muy afectuoso de parte de su hermano, amigo y servidor de todos ustedes, el maestro Juan de Dios. Hermano mío, qué alegría para mí ver cómo día tras día muchísimos hermanos están llegando a realizar su consulta, su tratamiento, están llegando a realizar la grande limpia, las grandes curaciones aquí en mi consultorio, aquí en mi oficina, aquí en nuestro templo de curación, aquí en nuestra iglesia de salvación, aquí donde me encuentro atendiendo todos los días. Hermanitos que todos los días no se cansan de agradecerme por las curaciones recibidas. Muchos de mis pobres hermanos están llegando muy tristes, muy enfermos. Muchos de mis hermanitos que llegan los pobres, completamente desahuciados, porque ya han visitado uno y otro lugar, pero ellos están llegando con muchísima fe. Mis hermanos que están llegando con esa fe inquebrantada, están llegando con esa esperanza, esa ilusión de poderse curar, liberar aquí en la casa de Dios, aquí donde me encuentro atendiendo todos los días. Hermano mío, qué alegría es para mí ver cómo todos los días centenares de hermanos se están dando cita aquí a mi aposento, se están dando cita aquí a mi consultorio. Muchos hermanitos que vienen viajando por largas horas, yo les hago recordar que estoy atendiendo. 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Muchos de mis hermanos que me están también ya visitando desde la parte del Cañar, de la Troncal. Hermanitos de acá del Guayas, hermanos de los Ríos, hermanitos que me están visitando todos los días y ya se están comunicando con el curandero de los pobres, el maestro Juan de Dios. Hermano, les hago recordar que estoy atendiendo todos los días. Ya usted puede participar a través de un mensaje por vía WhatsApp o también puede realizar una llamada telefónica, que yo me encuentro presto y dispuesto para poderlo ayudar, para poderlo orientar, para poderlo aconsejar. Cuánta pena me dio ver llegar ayer a una pobre mujer, a una pobre jovencita que llegó a visitarme con lágrimas en los ojos. Me decía: maestro Juan de Dios, ya no sé qué hacer, ya me encuentro desesperada, todo me sale mal, todo marcha mal en mi vida, a veces quiero quitarme la vida. Esta pobre joven me contaba su problema, su dolor, sus angustias, y en ese momento empezamos a realizar lo que es el seguimiento a través de las cartas egipcias, y nos dimos cuenta claramente de que esta pobre hermanita había sido víctima del daño, había sido víctima de la maldad, de la brujería. Que recuerden, hermanos, que la envidia a la brujería sí existe. Hay personas que dicen: yo no creo en la brujería, yo no creo en la maldad. Pues yo te felicito, mi querido compadrito o comadrita. ¿Sabe por qué usted no cree? Porque quizás nunca le ha pasado nada. Pero nunca diga sape mientras no escape. Nunca coma para arriba porque la cara le puede caer. Hermano, lo que no pase en años, pase la milésima de un segundo. Nadie estamos libres de nadie. A cada paso que damos nos encontramos en peligro. 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Presten mucha atención, voy a darle lectura y contestación a los mensajes recibidos, ya que son muchísimos los hermanos que están participando, son muchos de mis hermanitos que están escribiendo su mensaje, muchos de mis hermanos que ya están llamando para separar una cita, una consulta con el verdadero curandero de los pobres, el maestro Juan de Dios. Hermano, cualquiera que sea tu problema, tu dolor, tu necesidad, tu urgencia, ya usted me puede visitar, porque yo como buen conocedor, como buen chamán, yo te voy a orientar, te voy a aconsejar, te voy a llevar de la mano al éxito, a la prosperidad. ¡Ya no sufras más! ¡Pare de sufrir! Hoy día es un hermosísimo día. Preste mucha atención, este mensaje me dice: estoy escuchando su bonito programa, Maestro Juan de Dios. Quiero que por favor me saque de una fuerte duda. Quiero saber con respecto a estos problemas que tengo, si se van a solucionar o no. Soy la mujer del signo Aries. Espero su respuesta. Dice bien, atención a la hermana que me escribe este mensaje a través del signo Aries. Primeramente déjeme decirle, mi querida y respetada hermanita, analizándole bien su mensaje, me he podido dar cuenta claramente de que usted lleva el bonito nombre de Olga. Mi querida y respetada hijita Olga, ese es el nombre que lleva usted. Usted no me manda a especificar muy bien su problema, pero yo a través del poder de mi mente veo, capto, visualizo claramente de que usted, este problema que tiene, es un problema judicial. Tienes un problema judicial, ya que realmente tienes problemas con tu ex marido, con el cual no quiere pasar manutención a sus hijos, no quiere pasarle, hermana, no quiere pasarle el dinero que le corresponde a sus hijos. Mi querida y respetada hermanita, sé que me estás escuchando, pero déjeme decirle de que este señor que lleva por nombre Fabián, él ha contratado abogados para defenderse. Él lo que quiere es hundirte y no pasarte nada. Mi querida y respetada hijita, sé que me estás escuchando, pero este señor de nombre Fabián, tu ex marido, es un hombre malo, un hombre sinvergüenza, que realmente él no se preocupa por nadie. Él lo que quiere es verte acabada, verte completamente destruida. Yo te pido que me visites, venga urgentemente acá a mi consultorio, que acá yo le voy a ayudar. Tengo muchas cosas que hablar con usted personalmente. Suerte y gracias por confiar en mis grandes conocimientos. Te habló tu hermano y servidor, el maestro Juan de Dios. Hermano, ciencia y verdad para todos los pueblos. Otro mensaje recibido me dice: hermanito, muy bonito su programa, todos los días escucho. Quiero que por favor me ayude con respecto a mi mal que vengo sufriendo. También quiero saber sobre mi negocio y mi familia. Soy la mujer del signo Géminis. Bien, atención a la hermana que me escribe este mensaje. Primeramente déjeme decirle, mi querida y respetada hermanita, analizándole bien su mensaje, veo, capto, visualizo claramente de que usted, mi querida hermana, lleva el bonito nombre de Norma. Hijita Norma, usted se dedica a la venta de comida. Usted tiene un negocio donde vende comida, tiene comensales, y realmente me escribe porque últimamente tu negocio está marchando de mal en peor. Todo se le está viniendo hacia abajo. Mi querida y respetada hermana, esto es producto de la envidia, de la maldad, de la brujería, ya que usted ha sido víctima de daños, usted ha sido víctima de brujerías. ¿Y sabe por parte de quién? De esta mujer, de esta señora que lleva por nombre Miriam. Miriam fue tu amiga. Ella también puso un negocio de comida, y desde ese momento esta mujer te está realizando y te está haciendo cochinadas, brujerías. Ella te está mandando a botar a tu negocio un poco de aguas con olores nauseabundos a pestilentes. Mi querida y respetada hermanita, sé que me estás escuchando, pero yo te pido que vengas a visitarme. Te pido que vengas urgentemente acá a mi consultorio, que acá yo le voy a dar solución a todo su problema. Suerte y gracias por confiar en mis amplios conocimientos. Te habló tu hermano y servidor, el maestro curandero de los pobres, el maestro Juan de Dios. Hermanos, recuerden que estoy atendiendo todos los días. Sí, sí, adelante. Tengo la presencia de una hermanita que se está acercando a las cabinas de esta prestigiosa radio para hacer público su agradecimiento, su testimonio de fe.
1: Mi nombre es Verónica Vélez Rojas. Yo soy de Florencia, Caquetá, Colombia. Yo estuve en tratamiento más de 7 años. Estuve hospitalizada en Bogotá 11 meses y luego me dijeron los doctores que mi enfermedad era desconocida, que ya no se podía hacer nada, y me mandaron a que me muriera en mi casa. Según me dijeron, me quedaban apenas 8 meses de vida. Y como mi hermana vive en este país, entonces yo me vine de Colombia para despedirme de ella antes de morir, porque no la había visto casi 15 años. Fue como un milagro de Dios, porque una vecina nos avisó que había aquí en este país un sanador muy bueno. Entonces fuimos y yo me sorprendí cuando le miré a los ojos, porque jamás había visto una mirada tan misteriosa y llena de amor y compasión. Yo me solté a llorar y le supliqué que me ayudara. Entonces empezó a curarme. Fue increíble, porque a los 8 días yo estaba sana. No sentía nada. Hoy me siento totalmente curada y ya me regreso a mi tierra, gracias a Dios y al Maestro. Yo creo y estoy segura de que el Maestro es un hombre de Dios, porque mi curación en verdad fue un milagro. Yo ya prácticamente estaba muerta, pero desgraciadamente no tenía fe. Ahora mi vida será diferente porque siento que Dios me ha dado una nueva oportunidad de vivir. Gracias, que Dios lo bendiga siempre.
0: Alabado sea Cristo, alabado sea nuestro Señor. Gracias, Padre Celestial. Otro milagro más realizado aquí en la casa de Dios. Hermanos, recuerden que Dios hace los milagros. Dios me ha regalado este gran conocimiento para poderlo compartir con todos ustedes. Ya son muchísimos los hermanos que me están recomendando, que me están agradeciendo, que me están, hermanos míos, llegando con los presentes, con los regalos, con los obsequios. Y me dicen, Maestro Juan de Dios, sírvase, ya que realmente usted es una persona muy buena. Hermanos, qué alegría para mí ver cómo muchos rostros han vuelto a sonreírle a la vida. Qué alegría para mí ver cómo muchos hermanitos que ya están dándole solución a todos sus problemas. Aquí me encuentro atendiendo, querido hermano mío. 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Bueno, hermanitos de la sintonía, sinceramente ha llegado ya el final de mi programa. Bueno, no sin antes agradecerles de antemano por esta sintonía prestada. Que Dios y la Virgen derrame muchísimas, pero muchísimas bendiciones en cada uno de sus hogares. Permiso.
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0: 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Bueno, hermanitos de la sintonía, sinceramente ha llegado ya el final de mi programa. Bueno, no sin antes agradecerles de antemano por esta sintonía prestada.

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6: Hola, ¿me dicen la hora?
7: Son las 10 de la mañana.
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7 de la mañana, 7 de la mañana con 7 minutos, 7 minutos. ¿Qué tal? Buenos días, bienvenidos a su noticiero estelar 93.1, desayunándose con el Matador en este viernes 3 de julio del 2026. El agradecimiento a Dios primero y a ustedes por la enorme sintonía. El saludo de la troncal de su parroquia Pancho Negro Manuel de Jesús Calle en todos sus recintos. Colonia Agrícola Amazonas, tierra del cañar por siempre y para siempre en el centro de la ciudad. Mercados y comercios que se activan desde muy temprano. La gente laboriosa en las mototaxis, Tritón, Bravo, Peralta, Loyola, Pacheco, María Auxiliadora. En los taxis, los buses intracantonales, interprovinciales, servicio mixto, transportación escolar e institucional. Qué grato es poderles llegar con lo mejor de la información, parte alta de la provincia del Cañar, la provincia del Ecuador y el mundo entero. Gracias a nuestros hermanos migrantes en otros lados del mundo, haciendo patria pero pendientes de la información. Estelar 93.1 FM Costa. Gracias también, controles a Wilfredo Alan, DJ Latino. ¡Sí! También controles a Carlos Roberto Simbaña Bonilla, más conocido como el compadre Calavera. Y a todos ustedes el agradecimiento inmediato. Ingresamos en materia de noticias. Ahora sí comienza ya a saberse quiénes estarán de precandidatos. Obviamente son precandidatos hasta que los califiquen, pero más o menos queda la siguiente candidaturas así. Pues el movimiento Avanza, avanzamos con el pueblo, dice el doctor Germán Encalada, su lista 8. Precandidato a la alcaldía, el doctor Germán Encalada, Córdoba. Primer concejal, Violeta Flores. Segundo concejal, Cristian López. Cada uno, obviamente, van con su eslogan, experiencia, compromiso y amor por la troncal. El doctor Germán Encalada, Córdoba. Violeta Flores, juventud, gestión y resultados. Cristian López, transparencia, orden y acción. Avanzamos juntos con el pueblo, la troncal se merece más. Entonces, precandidato oficialmente el doctor Germán Encalada a la alcaldía, con el respaldo del colectivo Generación por el Cambio, inicia este proceso con el compromiso de construir un cantón con más oportunidades, impulsar el desarrollo local, trabajar por el bienestar de todos los habitantes de la troncal. Candidatos, concejales, primera candidata Violeta Flores, la saludamos a Violeta. Segundo candidato a concejal, Cristian López. Candidato a concejales rurales, primer candidato a concejal rural, Roberto Bravo. Segundo candidato a concejal rural, Miriam Palma. Candidato a las juntas parroquiales, Manuel de Jesús Calle, Felipe Cabanilla. Y en Pancho Negro, la licenciada Mónica Cuadros. Es la lista que presenta el movimiento Avanza, obviamente en convenio con Generación por el Cambio. Muchas gracias por la sintonía y por el material. Deseamos suerte a cada uno de ellos, a cada uno de los candidatos. Obviamente todos merecen la oportunidad. Y seguimos con información electoral. Revolución Ciudadana del Movimiento Amigos 16, en alianza con Partido Socialista 17, presenta las precandidaturas. Se establecieron de la siguiente manera: Prefectura del Cañar, doctor Virgilio Saquicela. Viceprefecta, abogada Leslie Parra, hija del concejal abogado Marcos Parra. La alcaldía, ingeniera Miriam Castro. Primer concejal, tecnólogo Carlos Coronel. Segundo concejal, dice ingeniero Rocano, dice. Concejal rural, Verónica Pincay. Junta de Manuel de J. Calle, Jefferson Pinto, el profe Pinto. Junta de Pancho Negro, Fanny López. Ahí está, pues. La Revolución Ciudadana es tu amigo, Carlos Coronel, concejal, y así sucesivamente todos los que hemos mencionado. El doctor Virgilio Saquicela, quien fuera presidente de la Asamblea Nacional, optará por la prefectura de El Cañar. Tenemos las 7 de la mañana con 12 minutos, 7:12, estelar 93.1. 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
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Y hasta ahora, cuando son las 7 de la mañana con 14 minutos, rapidito nos vamos, pues tenemos algo importante que anunciarles. 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No, la próxima semana. Y el compañero de Fórmula Estelar se va a Cochancay, creo, ¿no? ¿Verdad? El negro DJ va a estar por ahí en Cochancay. Pero él va, pero a la playita. Sí, a naturaleza pura. Vemos las 7 de la mañana con 15 minutos. 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El día de ayer en la tarde se desarrollaron las primarias de ADN en La Troncal, Hotel Sweet Dream. Estuvimos nosotros presentes. Tenemos amplio material de lo que pasó el día de ayer. Tenemos entrevista con el director cantonal, abogado Alan Araújo, que va de candidato a la concejalía rural. Tenemos, se va a Cochancay, creo, ¿no? ¿Verdad? El negro DJ va a estar por ahí en Cochancay. Pero él va, pero a la playita. Sí, a naturaleza pura. Vemos las 7 de la mañana con 15 minutos. 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

0: 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El día de ayer en la tarde se desarrollaron las primarias de ADN en la troncal Hotel Sweet Dream. Estuvimos nosotros presentes. Tenemos amplio material de lo que pasó el día de ayer. Tenemos entrevista con el director cantonal, abogado Alan Araújo, que va de candidato a la concejalía rural. Tenemos también lo manifestado en la presentación por el ingeniero Miguel Barahona, que es el precandidato confirmado por las primarias a la alcaldía del Cantón La Troncal. La licenciada también Nancy Orellana, en calidad de precandidata a la primera concejalía por ADN. Tenemos todas esas novedades, estamos listos de repente. Tenemos las 7 de la mañana con 17 minutos. Estelar 93.1, saludamos en todos lados, gracias por estar conectados con la buena información. Algo pasa con la señal en Face. 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Vamos con la nota entonces que le hiciéramos al director cantonal de ADN, abogado Alan Araújo, previo a las primarias del día de ayer, donde quedó confirmado entonces los precandidatos mencionados del Cantón La Troncal. Para ustedes a continuación. Vamos a conversar en esta tarde con el abogado Alan Araújo, pues el día de hoy tenemos conocimiento, se van a desarrollar las primarias de Partido de Gobierno, ADN. Abogado, ¿qué tal? Buenas tardes, ¿cómo está?
1: ¿Cómo estás, Matador? Muy buenas tardes. Gracias por darnos el espacio en este medio tan prestigioso. Saludar, pues, como siempre, a mi parroquia Pancho Negro y a toda la ciudadanía troncaleña.
0: Abogado, se ha dicho tantas cosas previo a estas primarias. Hace algunos meses, Alan Araújo era candidato a alcalde, pero obviamente hoy es cuando se define todo esto y se aclara todo. Sabemos que usted ha optado por una concejalía rural.
1: Así es, hoy por hoy lo que nosotros estamos viviendo pues es una parte de la democracia que tenemos que hacer, que son las primarias, donde nosotros hemos venido trabajando de la mano con nuestra directora provincial Maricela Reyes, y que hemos escuchado a nuestras bases, hemos trabajado, hemos recorrido todo el cantón, nuestras parroquias, para sacar a los mejores candidatos, hombres o mujeres jóvenes que puedan salir y que estén comprometidos con el desarrollo del Cantón La Troncal.
0: Mucho abogado, Alan, usted va por una zona que la conoce de memoria, el agro.
1: Así es, pues bueno, nosotros estamos para trabajar donde nos necesite el cantón. Uno de los de las partes fundamentales es de trabajar en nuestras parroquias, Pancho Negro, Manuel de J. Calle, que partes de administraciones pasadas la tienen abandonadas, pues hoy por hoy, pues Alan Araújo viene con un propósito y de reforzar en nuestras parroquias.
0: El ingeniero Miguel Barahona, obviamente, va a ser el candidato a alcalde, precandidato a alcalde. ¿Quién acompaña la lista de concejales en la troncal?
1: Bueno, ya las listas se están definiendo. Hoy por hoy, como les digo, ya es nuestras primarias. Miguel Barahona nos va a acompañar en la candidatura a la alcaldía. Una persona que conoce, que sabe del ámbito administrativo dentro del municipio, pues, y que nosotros estamos dándole el total apoyo, el respaldo que necesita para llegar a este tan prestigioso Cantón La Troncal.
0: Sabemos que la licenciada Orellana, primera concejala.
1: Rostros nuevos, rostros diferentes, rostros que vienen a sumar y por sobre todo

0: las cosas que están poniéndole al 100% el compromiso de trabajar con nuestro presidente Daniel Noboa.
1: ¿Quién iría abogado para las juntas parroquiales, por ejemplo?
0: Bueno, en las juntas parroquiales, por ejemplo, Parcho Negro, tenemos al abogado Intriago, personas de las bases, militante de ADN, que ha trabajado ya más de 3 años dentro de ADN, y pues esa es la carta que nosotros tenemos para la presidencia del CAT parroquial de Pancho Negro.
1: Manuel de Chocay obviamente tendrá una persona conocida también.
0: Así es, bueno, dentro de Manuel de Jotacalle tenemos a nuestra coordinadora parroquial, Mariela Lozado, que es una persona a sí mismo que se ha desempeñado en todo ámbito de trabajar con las bases, más que todo en un sector muy olvidado que es la parroquia Manuel de Jotacalle.
1: ¿Alguna situación más que ese mensaje el día de hoy en estas primarias a la ciudadanía, abogado?
0: Bueno, venimos con el optimismo de decirles a todo el Cantón La Troncal que estamos aquí, como ustedes ya nos conocen, gente nueva, gente joven, pero con deseos de trabajar por el cambio de nuestra querida Cantón La Troncal.
1: Estuvo con nosotros el abogado Alan Araújo, pues precandidato a la Concejalía Rural por ADN, y nosotros informando en estas tardes de primaria del Movimiento de Gobierno.

0: 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Muchas gracias por la sintonía. 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Muchas gracias. 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Vamos con más. ¿Qué manifestó el precandidato a la alcaldía del Cantón La Troncal por el movimiento de gobierno ADN? A continuación.
1: Las palabras del ingeniero Miguel Barahona, precandidato.
2: Gracias a la Acción Democrática Nacional, gracias a la Dirección Provincial, he sido invitado a participar de estos procesos electorales cuando fui candidato a la alcaldía del Cantón La Troncal. Esta intervención es únicamente para agradecer, esta intervención es únicamente para estrechar mi mano virtual, porque hemos tenido muchas semanas de conversación, hemos hablado, coincidimos en todos los aspectos que buscamos para la ciudad. Queremos, como hijos de esta tierra, ver una ciudad próspera, ver una ciudad donde no solamente un grupo familiar, donde no solamente los mismos de siempre que crezcan sus bolsillos, sino que la ciudad pueda crecer de manera mancomunada. Todos los ciudadanos de esta cantón, de esta ciudad de La Troncal, Tocante, tienen que crecer de la mano de todos nosotros. Así que muchas gracias por depositar a la confianza, gracias a la Dirección Provincial, a la Coordinación Provincial, y gracias a ustedes, ya tendremos tiempo para seguir hablando de las cosas que venimos a participar en estos comicios, lo que deseamos para La Troncal, y porque queremos un nombre de calidad, porque queremos una ciudad que sacar adelante. Yo les agradezco de corazón, y que sea Dios quien nos guíe, que sea Dios quien nos lleve hasta la victoria que seguimos aquí. Muchas gracias.
1: Ingeniero Miguel Barahona.

0: las 7 de la mañana con 27 minutos. 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Gracias, toda esa gente maravillosa que vive en la Nueva Jerusalén, Full Sintonía Estelar. 931, desayunándose con Don Mata. Hoy no tenemos ni agua para desayunar. Ah, sí, hay agua ya. Me pasa que el negro el día que chupó no vino, entonces el agua dura. Tenemos las 7 de la mañana con 27 minutos. El negro sabe llegar deshidratado. Más de lo que es. 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Y la Luki no se anima. Algo le dice que... 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Ponte pila también, viejo Alan, cómprale su osito a Doña Mo para que le lleve, sí. Osito, no sé, a Doña Mo o a la que usted sabe, no sé, mejor me quedo callado, no, porque... Bueno, un saludo para... Oye, manda un mensaje, salúdame a la cruceta, dicen. Bueno, ahí sí no sé, ¿no? 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Buenos días, abogado, pila, abogado, pila. Ya sabe lo que le estoy diciendo, ¿no? Tenemos las 7 de la mañana con 29, 7 con 29 minutos. Ayer clasificó Portugal, pero angustiante. No es mi equipo favorito, Portugal. No me gusta mucho la manera de ser en lo personal del famoso Ronaldo. Sí, tipo déspota. Sí, se cree la mamá de Tarzán. Pero con España lo veo negro. No juega bien Portugal. Inglaterra está diciéndole a su hinchada que no visite México para el partido. Yo no sé qué pasa a la FIFA que no sanciona a México. Oiga, lo que yo vi en un video anoche, toda la hinchada mexicana gritando como monos y todo. Eso es prohibido. Eso debió ser sancionado. Sencillamente que es así. Eso es una falta de respeto al combinado ecuatoriano. ¿Cuál es el problema de ser moreno? Preguntó. Ah, si nuestra raza, pues. Ah, nosotros venimos de gente afro, pues. Ah, y pensar que gente que se cree, ¿qué, pues, hermano? Ah, ¿qué se creen? Ah, los charros, gran cosa. Por Dios, con el respeto que se merecen muchos mexicanos, pero eso fue una falta de respeto a nuestro combinado, a nuestro país. Algo horroroso. Yo creo que el castigo debió ser ya. Hace rato. hacerlo jugar así, no sea con Ecuador, con Inglaterra, pero fuera de allí. Para ver, pues, y solo... Ah, ya te vamos a ver con Inglaterra. ¿Qué? Oiga, ¿cómo le echan de todo a los hinchas ecuatorianos que no buscan problemas? Qué mal precedente en el fútbol, qué mal precedente en el fútbol mundial. Y aquí sí, tibia la FIFA, tibia porque México es uno de los organizadores. Es todo, todo es negocio. Grosería más grande, oiga. Cómo hacían como monos colgados en las rejas, gritaban. Qué coraje que da, la verdad. Y eso es prohibido hasta aquí en los estadios del fútbol de Ecuador. Peor, un campeonato mundial. La sanción debería aparecer ya. ¿Y qué hace la dirigencia de la Federación Ecuatoriana que no buscan ayuda de las federaciones como la Argentina, la Uruguaya, que son amigos y reclaman, pues, a... ¿Sabe cuándo va a pasar? Cuando San Juan agache el dedo. ¡Sí! ¿Sabe cuándo va a pasar? Cuando el cieguito vea. ¡Sí! Ah, amanecerá y veremos. 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Hoy vamos todos a apoyar a la selección cafetera. ¿Nos vamos a dónde? A la carpa azul. 7:33 Y en la carpa azul nos vamos a donde Orlín Zambrano. 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Así nos vamos rapidito a un corte comercial y regresamos con más. Estelar 931, desayunándose con el Mister, con el Matador.
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0: 7 de la mañana con 40 minutos. Estelar 931 en su noticiero, desayunándose con el matador en este día 3, viernes 3 de julio del 2026. Vamos con información. Conversamos con el doctor Joel Abad, militante de Pachacuti. Él considera que Pachacuti no ha hecho las cosas de la mejor manera y no le ve buen futuro. A pesar de eso, él fue relegado de su candidatura, manifestó no estar de acuerdo con eso, y que obviamente cuando le consulté cómo mira el panorama para las próximas elecciones, dijo, difícil. Vamos con la nota, con el doctor Joel Abad, vía Zoom, a continuación.
1: A pocas horas de las elecciones internas del Movimiento Político Unidad Plurinacional Pachacuti, lista 18, a nivel de Azogues, hay cierta incomodidad por posibles cambios en los candidatos que aspiraban terciar en las elecciones seccionales. Uno de ellos es el médico de profesión Joel Abad, que presuntamente sería reemplazado por un candidato joven por disposición de la dirigencia.

7:40 en los documentos enviados por el Flaco, que además de ese día dos notas, ahí estaba la nota con el doctor Joel Abad, nuestra propia nota, obviamente, como tiene que ser, con todas las inquietudes presentadas por nosotros, pues. Efectivamente, señor. Necesitamos justo esa escoba, ¿verdad? Tenemos las 7:42. Muchísimas gracias por la sintonía. 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Vamos a conversar con el doctor Joel Abad, militante de Pachacuti, doctor, en estos tiempos de política, de pre-campaña, un proceso electoral que se avecina. Damos la bienvenida, doctor, gracias por este diálogo.

0: a usted como periodista y a la ciudadanía en general. Buenos días a todos y estamos aquí para conversar.
1: Doctor, tema de primaria, ¿cómo está el movimiento Pachacuti? Cuéntenos.
0: El movimiento Pachacuti hace 30 años nació con un sueño. El sueño de liberarse de la opresión, del maltrato, de la injusticia, la desigualdad. La lucha por sus derechos colectivos, la resistencia ante la opresión. Todo eso ha ido opacándose. Desgraciadamente, el movimiento Pachacuti, un movimiento de línea de combate, de izquierda, de principios, de no robar, no mentir, no ser ocioso, como que solamente quedó en el membrete.

0: hoy día el movimiento Pachacútic ha caído en el mismo nivel de los partidos tradicionales, en el mismo nivel, en donde ya han perdido su horizonte, su ideología, sus principios. Y solamente, vuelvo a recalcar, son intereses creados.
1: Se hablaba mucho, doctor Abad, de la posible candidatura suya. ¿Qué pasó?
0: Bueno, yo no he pedido jamás la candidatura. Simplemente en el cantón Azogues analizaron los perfiles de algunos candidatos y dentro de esos perfiles estaba mi nombre, que desde luego en varias sesiones, en varias asambleas, la coordinación cantonal de Pachacútic ha resuelto que yo sea un precandidato. Entre paréntesis, habían algunos, como el señor economista Sebastián Rivas, un señor arquitecto Walter González, etcétera. Pero con dedicatoria, el señor coordinador provincial Francisco Vicuña y un grupo de gente que inclusive está ahí, introducido un señor Rodolfo Ramírez, que fue toda la vida del lacismo, de la lista 21, colaborador de Homero Castañer, de Virgilio Saxela, etcétera. Esa gente creo que está ahí para hacer un daño al movimiento Pachacútic. Y digo con dedicatoria porque le voy a explicar a la ciudadanía, dentro de lo que establece el Código de la Democracia, cuando existen 7 cantones en la provincia, los 4 o las 4 son mujeres y 3 varones. Dentro de esos 3 varones tiene que actuar simplemente mayores de 29 años, como dice el Código de la Democracia. Para cumplir el 25% tiene que estar 2 candidatos menores de 29 años. Ya se puso en Suscal y en Deleg, pero no aceptaron y dijeron que en Azogues tiene que ser un candidato menor de 29 años.
1: En este caso de Azogues usted dice que hay dedicación para no dejarlo participar a usted, doctor.
0: Así mismo es. Son gente que desde hace mucho tiempo, cuando yo fui candidato, por ejemplo, a la Asamblea Nacional, este señor Vicuña, como otros personajes, como Carlos Sucuchañay, ellos trabajaban solo por Yaco. Ya la tendencia era en contra mía. Y en esa época estaba también colaborando o ayudando a la candidatura de Yaco el señor doctor coronel fallecido, a quien le respeto y le considero. Trabajaron ellos por el señor coronel. Bueno, eso es un asunto ya que pasado. Pero luego, cuando se suprimió la

0: vaya a continuar con la asamblea, ¿no? Yo no soy quien debo a lo mejor criticar, pero por convicción y por lógica tenían que dar paso a que Joel Abad continúe su asamblea por ser el asambleísta más votado de la historia en la provincia del Cañar y también con el mayor número de votos en la historia de participación del movimiento Pachacuti. No ocurrió eso, dieron paso a una señora San Martín, y la señora San Martín, bueno, después de poco tiempo que estuvo en la asamblea, ya se fue con el gobierno. Bueno, han cometido una serie de errores por simplemente egoísmo político.
1: Después de todo esto, doctor, ¿cómo queda el tema de ayer, por ejemplo, que iban a hacer las primarias?
0: Bueno, ayer únicamente escuché que ya lo tenían establecido sus candidaturas, su cuadro de candidatos, que no los conozco exactamente porque ahí está el candidato a prefecto, un señor Carlos Cabrera, que tampoco ha sido de Pachacuti, un señor Alfredo Montenegro, que es menos de 29 años, que es presidente de las juventudes de ADN, y estuvo recibiendo en varias veces a Noboa, etcétera. Los concejales, que parece que es Carlos Ucxeñay, que ya estaba amarrado desde hace mucho tiempo la candidatura de él. Concejales urbanos no conozco. Las juntas parroquiales de las 8 parroquias de Azogues tampoco conozco. Se sabrá después quiénes están. Pero lo importante es decir que ayer lo hicieron a su manera. Primeramente suspendieron las primarias presenciales, que fue el día sábado anterior, para luego poner en forma virtual, vía Zoom, ¿no?, con delegados también estructurados por ellos y aprobados por Consejo Electoral. Bueno, el Consejo Electoral no tiene nada que ver ahí, simplemente aprueba lo que ellos presenten. Pero todo estaba manipulado, todo estaba ya establecido. La suerte del Pachacuti está tambaleando.
1: ¿Cómo mira el panorama para Pachacuti, doctor, en la próxima elección?
0: Con las candidaturas que se presentan y frente a la negativa de la coordinación provincial a poner candidatos que verdaderamente representan a las organizaciones, yo le veo un poco sombrío el panorama, porque, bueno, el Pachacuti como organización misma se ha ido disolviendo, ya no hay la consistencia ideológica, ya no hay esa dirección y esos principios del proyecto político como nació. Usted recordará que en Suscal, en la cuna de Pachacuti, perdió las elecciones, ¿no? En el Tambo perdió las elecciones, y en muchas partes. Espero y abrigo la esperanza de que haya unidad en el sector campesino, indígena, para poder tener alguna alcaldía. Lo veo bien difícil, pero no hablo en el sentido peyorativo, en el sentido optimista digo que a lo mejor se tenga una o dos alcaldías nuevamente en la provincia del Cañar, pero este debacle se debería exclusivamente a la mala dirigencia provincial.
1: El agradecimiento, doctor Joel, por este diálogo. Gracias, doctor. Siempre a la orden como prensa.
0: Muchas gracias. Buenos días.
1: Buenos días, doctor Joel Abad, dialogando a fondo a través de RTR Televisión desde la capital de la provincia.

0: 7 de la mañana, 54 minutos, 7:54 minutos. 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Vamos con más información a través de Estelar 93.1. Tenemos otras notas de lo que manifestaron los precandidatos de ADN. Los precandidatos de ADN el día de ayer en las primarias, donde prácticamente se oficializó quiénes van como precandidatos para la concejalía, para la alcaldía y para las juntas parroquiales, en un evento realizado en el Hotel Sweet Dream en la tarde de ayer. Tenemos las 7 de la mañana, 7:56 minutos, Estelar 93.1, en su noticiero Desayunando con el Matador, en este día viernes 3 de julio de el 2026. Gracias, un saludo en Yanayaco, en Cochancá, en Cumel y Los Laureles. Muchas gracias por esa sintonía de todos los días, Estelar, la que se come a todas. El agradecimiento, reitero, a toda esa inmensa audiencia en la colonia agrícola Amazonas, Tierra del Cañar, por siempre y para siempre. Las mototaxis, saludamos. Tricton Bravo Peralta, Loyola Paseco, María Auxiliadora, en los taxis, los buses intracantonales, interprovinciales, servicio mixto, transportación escolar e institucional, parte alta de la provincia del Cañar, la provincia del Ecuador y el mundo entero. Saludamos a nuestros hermanos migrantes en otros lados del mundo, haciendo patria pero pendientes de la información. En las mototaxis saludamos a la cucaracha.com, a Canguil, cuñados que se adoran, a Lengue Fuete, a Chancho Burga, a Colchón de Agua, a Ratón de Ferretería, a Cabece Toro Serrano, Cabece Toro Serrano, a Zancudo con Paludismo. Zancudo con Paludismo, este ha de ser parecido al Negro DJ. Bueno, a todas esas figuras de las mototaxis, gracias por la sintonía. Diferentes operadoras de taxis, también todas las operadoras de taxis, buses intracantonales, interprovinciales, servicio mixto, transportación escolar e institucional. Tenemos algunos videitos que son de un minuto, de 90 segundos, toda esa recopilación de lo que dijeron los precandidatos el día de ayer, excepto el primero, el resto sí van, no se olvide. Tenemos las 7 de la mañana, 7:58 minutos, en su informativo Desayunándose con el Matador. 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Vamos ahora sí con la información.
1: Gracias a todos. Hoy vamos a proceder a dar un nombre a los candidatos para constatar su presencia. Díaz Montaño, Alex Luis, candidato a viceprefecto.

0: aquí lo deja muy claro. El atacar sea para nuestro caleño. He aceptado esta candidatura gracias a la invitación y, bueno, a un gran amigo Miguel Barahona y también a nuestro compañero, al abogado, perdón, a la Barahona. Tengo la convicción de que el trabajo en equipo será formidable, que un proyecto no es de uno, sino de un equipo. Y para eso estamos, para trabajar por la Troncal.
1: Licenciada Nancy Orellana, candidata a la primera concejalía.
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1: Tenemos las 8 en punto de la mañana. Para el mediodía vamos a tener una recopilación de todo lo que manifestaron. Ahí también está lo que manifestaron los candidatos a las juntas parroquiales. Está lo manifestado también por el precandidato a la alcaldía ahora, ingeniero Miguel Barahona. Toda la información al mediodía. Estaremos también con las otras primarias que se dieron, ya lo habíamos anunciado. Un saludo enorme también a Fundación Rexer, a Cristian López, a Violeta Flores, al doctor Germán Encalada. Saludamos a todos los candidatos también de la Revolución Ciudadana y amigos. Ahora sí comienza a aclararse el tema, los candidatos también de Movimiento Futuro, la abogada Jimena Andrade, el ingeniero Marcelo Jaramillo, a Jonathan Calle, María Fernanda Lima, Byron Avilés Moncayo. Así más o menos está la situación en el tema político. Con esto nos vamos, despedimos, 8:01, y no se vayan porque se viene Mega Salud. Un saludo para el doctor también. Mega Salud, nos vamos, al mediodía tenemos toda la información que les estamos indicando.
3: Y así llegamos al final de esta jornada informativa. 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Nos oímos.
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0: Chiquito, eso es tuyo.
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0: 9999999999. Son las 9 de la mañana, 17 minutos. Fin de semana para pasarlo bonito. No sin antes darles las gracias, papito Dios Todopoderoso, por bendecirnos con un hermoso y bello día, Señor, a ti las gracias. Como siempre, la honra y la gloria solo para ti. Gracias por permitirnos poder compartir una mañana más junto a nuestra hermosa ciudad de La Troncal. Ya aquí junto con mi compañero de fórmula, está completo el staff de la 931 de su Morning Show Estelar. Sin más preámbulo, porque está con sed, más sediento que nunca en este fin de semana, el señor Alan Ortiz, DJ Latino. ¡Bienvenido! ¡Buenos días!
1: Hola, hola, hola, ¿cómo estamos? Excelente, excelente, buenos días, buenos días, buenos días. Eso, mi querido amigo, usted que se va al lugar de trabajo, excelente, muy buenos días, mi hermano. También para aquella damita que está por ahí preparando, ya viendo qué hacer para el almuerzo, ¿ah? Ok, listo, listo, saludito para cada uno de ustedes. Como siempre, yo les digo a las damitas, por favor, enamórenme, pero el momento de la comida. Oye, ¿sabes qué? El primer sabor que es sobre
0: el amor,
1: sobre
0: entra amor, por la barriga, por favor.
1: Entra por la boca y queda en la barriga.
0: Así que, ya lo saben, a él hay que darle, enamórelo con comida.
1: Ok, por supuesto, buenos días, mis amigos. Por acá vamos a iniciar como siempre. Antes de todo, gracias a papito Dios, que nos da virtud y sabiduría cada día para brindarlos buena energía, ¿no? Listo, como siempre yo digo, el dicho y frases de la mañana, bien emotivas, pero en este caso escucha a lo mejor, ¿ah?
0: ¿Eh? ¡Eso!
1: Llegó el viernes, sonríe fuerte, suelta el estrés, sube la música y deja que las buenas vibras manden hoy, porque aquí el ánimo no baja, la música se detiene, no se detiene, y el viernes se vive con todo. Ahí está, mis amigos. Como siempre, dándole esas buenas notitas emotivas para iniciar en el viernes, como dice ahí, viernes y el cuerpo lo sabe.
0: ¡Claro! ¡Clarín Corneta! Ya lo sabe, el cuerpo lo sabe más que nadie, pero más contento está el señor Alan Ortiz hoy porque hoy es viernes. Y no solamente el cuerpo de él lo sabe, sino que imagínense, hoy fin de semana, señor, señora, ¿cómo estamos? Buenos días, ¿qué tal? ¿Cómo está Cochancay? Eso, bien chévere, feliz, contento, ¿qué tal Manuel de J. Calle? Eso, esa es la forma.
1: Eso, por supuesto, también con los amigos. ¿Qué pasa? ¿Se asustó?
0: No, nada, tranquilisqui.
1: Ok, por supuesto, a los amigos de Cochancay, a los amigos de Voluntad de Dios, por supuesto, cada sector. Ahí es cierto, la gente de Copalillos.
0: ¡Copalillos!
1: Saluditos a mis amigos allá de Copalillos. Por ahí dice, brother. Vamos, saluditos por ahí, ¿ah? Excelente, excelente. A los amigos de la agencia de Chicle también saludamos allá al fondo.
0: ¡Hablen los chiclosos!
1: ¡Uy! Listo. Saludamos allá a mi estimado Pepe, el administrador del mundo del chicle, ¿ah? Ok, listo. Ok, por ahí saludamos. Oye, por supuesto, saludamos ahí a los amigos de la provincia de Santa Elena que estoy transmitiendo en TikTok, por supuesto, a los tiempos.
0: Sí,
1: a los tiempos.
0: Ya tiene teléfono.
1: Y es que ya llegó.
0: Ya era hora.
1: Ya lo financiaron, digo, ya me prestaron uno.
0: Ahora te toca pagar, por ahora.
1: Claro, ya sabes cómo.
0: Está bien, está chévere.
1: Listo. Por acá vamos a saludar a los amigos de la provincia de Santa Elena. Por ahí también

0: Noemí. Bueno, saludos a Noemí, para Gemita. Por ahí también. Estamos por aquí. A Josh. Listo. Saludos, mis queridos amigos. Recuerda que soy en TikTok como Alan Ortiz, DJ Latino. Por supuesto, así estoy, ¿no?
1: Yo mismo se acuerda.
0: Ah, no, estoy con Alan Ortiz, DJ Latino. Sí, ahí estamos. Eso. Listo, señores. Por ahí también para Jorge Castillo. Listo, Jorge Castillo, estamos por ahí saludando. Para eso, Cesarito.
1: Dele.
0: Listo, para ir todos esos grandes.
1: Yo estoy también
0: y buenos
1: sin celular,
0: amigos.
1: Ya sin celular.
0: Oh, usted es sentable.
1: Tengo
0: yo le tengo una sorpresa, mi hermano.
1: No, ya vamos a empezar.
0: Oiga, yo le tengo una sorpresa.
1: Recuerden que está la pregunta del día y los premios no se hacen esperar. Así que hoy tenemos fabulosos premios para la pregunta de hoy. Ojo. Solo eso. Participan las personas que
0: han participado durante toda la semana. Eso. Ahorita yo no les voy a pedir notitas de voz, yo no les voy a pedir que me escriban. Bueno, sí, claro. me pueden escribir, ¿no? Pero yo tengo un como hacen los antiguos, los egipcios, un testamento.
1: Ya tenemos de las personas que siempre están con nosotros ahí. Entonces,
0: y si quieres ser parte de nosotros,
1: desde ahorita entonces.
0: Sigue escribiendo. Oye, hablando de eso, ayer, ¿te acuerdas que hablamos de las ex?
1: Ah, sí, de las ex.
0: De que salieron como dos ex.
1: Oiga, oiga, la pregunta del día es la siguiente. ¿Te acuerdas de la primera vez?
0: Oye, ¿y lo quisieras volver a vivir?
1: ¡Ay! ¿Te acuerdas de la primera vez? ¿Lo volverías a hacer? ¿Qué opina usted? Ya lo saben, al 0989-819-837. 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
0: Eso, por supuesto, porque tenemos un gran premio para... Bueno, mis premios son sorpresas.
1: Claro,
0: surprise. 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Ahí está, mis chicos, están escuchando la radio, así que por ahí, hoy vamos a obsequiar los Mushuruna, ¿no?
1: Sí.
0: Tenemos una bella gorrita, una camisa blanquita con el logotipo de Mushuruna. ¿Qué más tenemos?
1: El
0: chanchito ahorrativo.
1: Para que usted vaya, para que aprenda a ahorrar. Ahí tenemos un chanchito y un cochinito. ¿Qué cochino es? Igualito, ¿eh? Como el que estoy viendo aquí enfrente mío, estoy hablando.
0: Ahí saludamos por ahí también para Michelle Love. Listo, saluditos. Para mi estimado MG, ok. Ok, listo, por acá también, saludos para Vero. Hola Vero, ¿cómo estamos? Buenos días. Recordamos el tema del día, ¿te acuerdas de la primera vez? ¿Lo volverías a hacer? Cuéntame.
1: El contacto
0: directo 0989-819-837, por supuesto. Oye, por ahí me dice, oye, ¿esa es tu voz?
1: No, es prestada, dígale.
0: Sí, sí, ese es el momento cuando estoy trabajando, cuando estoy
1: rato libre. Está fuera de la estación, es otra voz. ¿Te acuerdas de la primera vez? ¿Lo volverías a hacer? Esa es la interrogante para esta mañana, que usted pueda participar para los premios que tenemos aquí en la 931.
0: Ok, eso.
1: Mensajes de audio, así que ya lo saben.
0: Listo, mis amigos, tengo, como yo les prometí durante la semana, yo les dije, iba a regalar tres obsequios y voy a hacer los tres obsequios, muchachos. Y a mí me voy a sentar unos 20 minutitos y aquí mi estimado va a estar con música, entre
1: ¿otra
0: a
1: vez?
0: La música, mezclar a locutar, pero yo voy a ver los premios. Los premios comenzados.
1: Yo fresco, hermano. 9 de la mañana con 25 minutos. 9 con 25 minutos. Bienvenidos, reciban los buenos días de quien le habla, el negro DJ y mi gran amigo Alan Ortiz, DJ Latino.
0: 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Listo, chicos. Por ahí estamos. Saluditos para cada uno de ustedes. Listo. ¿Qué tal si nos vamos? Oye, gracias por la rosita. Oche.
1: Habla, Rosa Salvaje.
0: Listo, vamos con música, muchachos.
1: ¡Vámonos! Bienvenidos, bienvenidas a tu Morning Show, Estela.
0: ¡Ay, esa música! Ahora. Me recuerda a ella.
1: ¡Uy, por eso! Está la pregunta. ¿Te acuerdas?
2: Todavía no.
1: De la primera vez.
0: Lo volvería a hacer. ¡Oh!
1: ¡Yo sí!
0: Esos tiempos escapaditas.
1: Oh. ¡Uy! ¿Te acuerdas de ese siete letras?
0: ¡Ah! ¡Oh! No me vas a acordar.
1: De las heladitas, ¿te acuerdas de esas heladitas?
0: Las amanecidas, ¿eh?

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0: Ok, eso, ahí estamos, mi amigo, usted que va en el bus, ahí en ruta 2, la puntilla, centro de Puente Palo también, por supuesto, ahí estamos, muchachos, ¿eh? Hola, maestro, de la gorrita azul, párenme bola, estamos acá en la 93.1. Oye.
1: Ay, ¿qué pasó, mi pana?
0: La señora que anda con la fundita blanca, oye, un saludito.
1: Ah, la que está con el fundito rojo con blanco.
0: Atrás, la funda blanca de atrás.
1: Ah, la fundita que tiene en la mano.
0: En el brazo,
1: señora,
0: sí.
1: Para usted, buenos días, ¿cómo está? ¿Cómo amaneció? La señora que tiene la fundita roja con blanco también, ¿qué tal? ¿Cómo estamos, mi señorito? Buenos días.
0: El señor que está con el teléfono al lado del señor de que saludé de gorra azul, que está pegadísimo,
1: señora,
0: el teléfono.
1: Que, si no me
0: y a mí porque se queda ciego, ¿ah?
1: Sí, tanto el celular es. Vamos a ver acá, a ver, por favor, déjame ver con la. Con el satélite ecuatoriano, desde arriba está con el satélite, sí, okay, caballero.
0: Saludamos a mi gran amigo, bueno, amigo suyo es, ¿no? Luis Alfredo.
1: ¡A don Luchito!
0: ¡Oh, Luchito! ¡Oye, cómo vamos!
1: No le ves la frente que está ahí, mira, el que está aquí.
0: Ahí está, sí.
1: Ese es.
0: La frentona dice.
1: Solo se le ve la frente, nada.
0: Ok, por supuesto, por ahí saludamos a todos los grandes amigos. Por ahí, usted viera el TikTok.
1: Ya.
0: Oh, me quieren.
1: Ah, sí, la quieren hartísimo. Sí,
0: me
1: se nota.
0: Me quieren saludar.
1: Te quieren linchar de lo que te quieren.
0: Hola. Oye, no he dicho nada. A ver. También saludamos a mi gran amigo en TikTok, RK200, un gran amigo de ¿cómo es este? Entrañable. No me acuerdo el lugar. Bueno, el occidente, bueno, por ahí, el oriente.
1: Ah, el oriente.
0: Un amigo del oriente por ahí está dando like a las publicaciones.
1: Eso del occidente que por Arabia.
0: Uy. Ok, listo, también saludamos allá en Santa Elena para la familia de mi amigo, Octoniel de la Cruz, y toda su gran familia, está la señora gobernadora, la señora Isidora, por supuesto. También para mi tocayo, Alan Junior, él es Alan Nick, ahí está, de José Luis Amayo, en la provincia de Santa Elena, ahí en Muay, ¿no? Listo, también para Vanesita, hola, saluditos. También por acá, también para Camila Andrea, una gran amiga que estuvo por acá laborando hace un tiempito.
1: Amiga.
0: Ahora está en Colombia. Está ahí.
1: Pues, parce.
0: Ella trabaja de enfermera.
1: ¡Uy!
0: Eso. Por ahí dice, estoy con los pacientes. Saluditos a los pacientes y para mi gran amiga Camilita.
1: ¿Está con los pacientes o ella es paciente también?
0: Está con los pacientes y está siendo paciente.
1: Eso, así siempre, porque salen unos enfermos más cataplasmáticos que otros.
0: ¿Sabes qué me dice? Te extraño. Pero que nosotros somos buenos amigos y tenemos una joda en la parte laboral cuando estuvimos trabajando.
1: Joda.
0: Oye, imagínense.
1: Ya.
0: Cada vez cuando nos pegamos por ahí.
1: Uy, ¿quién se pega?
0: Yo.
1: Señores, escuchen solito esta
0: de agüita de coco, más era.
1: Ah, sí, con punta.
0: Ya, y ella me cubría ciertos falsos que tenía, o era al revés. Y cuando yo ya estaba como entonadito, me decía, yo me la acercaba y le digo, compañera.
1: ¿Ya?
0: Ella se acuerda clarito, por eso acá se ríe, te extraño, dice. Ok, listo.
1: Más saluditos.
0: Un saludo, claro, un saludito para Isa, también para mi amigo Kitsun, listo. Ahora sí, señores, yo creo que nos vamos, ¿qué? Ah, por ahí mensajitos, dicen.
1: Sí, dice desde el puente de la 18, ¿qué? ¿Y Portete?
0: Guaya ese.
1: ¿Por eso que hay Portete, que es el 18?
0: Dice, un saludo para Rosa allá.
1: Saludos para Rosita, los cordiales.
0: Oh, ya, me imagino, sí, ya.
1: De parte de Roberto Angulo.
0: El que viene, oye, sí. Epa. Escribiendo. Listo, señores, tengo el contacto directo 0989-819-837. Ya sabes, comunica con nosotros. Oye. Saludos para ese.
1: Creo que ¿cuál? ¿Alan o mi persona?
0: Yo me imagino a quién, ya.
1: Ya, yo también.
0: El día de la selección, me imagino.
1: Por gusto.
0: Listo. Ok, señores, recuerda que tenemos el contacto directo 0989-819-837. Ya saben, tenemos el tema del día, por supuesto, chicos. El tema del día es el siguiente. ¿Te acuerdas de la primera vez y lo volverías a hacer?
1: Hoy. Si me preguntan a mí si te acuerdas de la primera vez, lo volverías a hacer, sí lo hiciera, pero Pero ¿cómo les explico? Lo hiciera, pero ya la madurez que tengo ahora, sí lo volvería a hacer no solo una, lo hiciera cientos, miles de veces. Miles de veces.
0: Yo creo que estoy en la idea, la primera vez es la primera vez.
1: Sí, correcto.
0: Quedaría en la primera vez y bueno, si queda ahí ya no sería la primera vez, un repituti.
1: Claro, ya.
0: Un repituti.
1: Ya, alto, remember y remember.
0: Hablando de remember, saludamos a la chica de Santo Domingo. ¿Eh?
1: ¡Ah!
0: Ok, listo, señores. ¿Con qué nos vamos, mis estimados?
1: ¡Vámonos!
0: Música, dale, maestro. 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

0: Supuesto que sí, este fin de semana lo puedes pasar bonito, bien sea dentro o fuera de nuestra ciudad, pero lo importante es que lo puedes pasar en familia, lo puedes pasar con tu grupo de amigos, lo puedes pasar acompañado de él o de ella, o sea, de tu esposo o de tu esposa. Ya pensaba que te estaba diciendo, bueno, pero si eres soltero, también puedes pasar también con tu novia, tu enamorada. O si estabas pensando que era que te iba a decir que puedes, como dijo Alan, también es válido, ñaño, todo es válido en el fin de semana. Antes que era, uy, pero míralo a fulano. Ay, vecina, pero mírenlo a ella que echa la santita. Nada, ahora tú la ves por ahí. Linda, mi amiga, linda. Ya se ha superado, dice. Antes andaba con viejo, ahora anda con jovencito. Ya ha superado algunos.
1: Colágeno, ataques. Colágeno.
0: Sí, ahora tú sabes que hoy necesito colágeno. Anda a ver, las andan con esos cincuentones. Yo no sé. Pero bueno, cada quien.
1: Cada loco con su tema.
0: Epa, esa es.
1: Ok, listo, señores. Por acá estamos, ya sabes. Viernes. Y estamos regalones más que nunca. Oye, ese promo del Morning Show se está activando cada vez mucho más. Así que ya saben, chicos, hoy viernes tenemos varios premios.
0: Sí, señor.
1: El primerito tenemos el combo, por parte de Mushuruna. Tenemos un combito.
0: Es bonito, ¿ah?
1: Combito ahorrador, ¿ah? Oiga, sí. ¿Quiere oír el oin, oin? Hoy
0: toca ponerle una monedita y le
1: hoy pone. Le pongo un dolarito, hoy le pongo un billetito, pilas.
0: Hoy también te doy, porque también da, ¿eh? También da.
1: Por supuesto, ok. Además de eso, tenemos una gorrita con la marca de Mushuruna.
0: Sí, me enseñó
1: de ahorro y crédito Mushuruna, ¿no? Y además de eso,
0: ¿qué más hay?
1: Una camisa.
0: Una camiseta bonita.
1: Hermosa camisa. A mí me regalaron una vez una camisa.
0: Sí,
1: la uso siempre.
0: Yo también tengo una, también tengo el yo.
1: Chévere y chévere por parte de Mushuruna de ahorro y crédito. Aquí en la Troncal, ¿no? Por supuesto. Muchas gracias a mi estimado, al ingeniero. Eso, mi hermano. Acá estamos, vamos a premiar al público. Es más, en ese momento voy a elegir una persona al azar. Antes de eso, voy a nombrar las personas que tenemos en lista.
0: Ya, por acá ya está nuestra gente.
1: ¿Dónde está?
0: Eso es bonito. Dice Bachita. ¡Oli! Buenos días, ¿qué es eso de Oli?
1: Hay que decirle ¡Oli, Oli! Ok, saludito para que se ríe la Bachita.
0: Ya sabe que ella es relajosísima.
1: Bachita, buenos días.
0: Good morning.
1: Corazón hermoso, ¿qué va a hacer de almuerzo? Ilusióneme.
0: ¿Te gusta que te ilusiones? Eres masoquista,
1: bro. Ilusióneme, corazón. A ver, ¿qué va a hacer de almuerzo? Saludos también.
0: Nuestro amigo Nelson Solís también, ¿ah?
1: ¿Eh? Eso, para Nelson Solís. Saludos por ahí, como siempre, mandando los videitos. Mi hermano, muéstrele dónde está la radio, la sintonía.
0: Es claro,
1: sabe.
0: Eso tiene
1: ahí está,
0: que enfocar.
1: Ahí está, mi hermano,
0: ah,
1: ahí está.
0: Sí, sí le enfocó.
1: Eso, mi brother, ahí está, ahí
0: vamos
1: está.
0: Vamos a subir.
1: Claro, sabe.
0: Eso se sube al estado para que sepan, es ahí esta vez. Chéverísimo, ahí me veo yo también, ¿eh?
1: Ah, eso fue eso. Ok, me hice probar.
0: ¿En qué parte está? Ah, ya, por la... ¿cómo es que? Ah, se me fue el nombre. En la... su jefatura, creo que es algo así.
1: Oiga, por ahí están mandando mensajes a usted.
0: Uy, ¿qué? ¿Van a empezar los amores conmigo?
1: Como usted dice, y usted es del complejo.
0: No, son los efectos que se tiene aquí en la radio, ¿ah? Son los efectos, nos gusta manejar bastante los efectos. Ajá, sí.
1: Ya sabe. Ok, ¿qué dice mi querida Bachita? Bachita dice, ¿cuál es la pregunta? Quiero ganarme el chanchito.
0: ¿Otra vez? ¿Cuál es la pregunta?
1: Listo.
0: Repítale, por favor.
1: Ahora, la pregunta del día es nada más nada menos. ¿Te acuerdas de la primera vez y lo volverías a hacer?
0: ¡Epa!
1: Ay, vamos, Bachita, ¿quién me responde? Él me responde. Oiga, respóndeme como me respondió ese día que no vino el negro.
0: ¡Oh! Van a empezar con el relajillo conmigo, ¿no?
1: ¿Dónde está la mamá de ese niño que lo voy a buscar? Y dice, ¿eh?
0: No, nada que ver. Yo simplemente estaba de vacaciones. Siempre En la semana me dan un día de vacaciones y era ahora.
1: Y dice, sí, por supuesto que sí, sí.
0: Por supuesto que sí, sí, Kepe, pero responda bien, pues bachita, por favor.
1: Ok, listo, señores, ya saben, tenemos el contacto directo 0989-819-837.
0: Dice, sí, por supuesto que sí, por supuesto que sí, que, o sea,
1: a lo
0: sí
1: que lo haría. Le dije, ¿dónde está la mamá de ese niño?
0: ¡Ah!
1: Ok, listo, vamos por ahí a nombrar. Machita está incluida, por si acaso.
0: Ah, sí,
1: ya,
0: por si acaso.
1: Hace rato, yo la tomo en cuenta siempre.
0: Sí.
1: Tenemos, a ver, de primerita, Machita. Tenemos para Verónica Albarrio, para Chabelita Márquez, Isabelita Márquez, ¿no? Patricia Rivera, Lucy Dutam, Jocelyn Paredes, Narcisa Vélez, Rosa Ortiz, Ángela Chávez, Hernán Paredes, Luis Alfredo, Don Luchito, Edwin Lala desde, desde el Triunfo. Para Horacio Guanuche, Diana Ruiz y Clever Roberto, por supuesto. ¿Qué más por ahí? Vamos a ver. Ah, ya listo, sí, mi estimado
0: claro,
1: Nelson.
0: Claro, él también está.
1: Nelson Solís.
0: Él también está incluido en el grupo selecto del Morning Show Estelar.
1: Por supuesto.
0: Así de facilito, ¿ah?
1: ¿Eh? Hoy, ya saben, vamos a regalar por parte de Munchurruna el combo ahorrador, ya saben. Y los tres premios más son sorpresas, ¿ah? ¿Eh?
0: Por si acaso.
1: Sorpresa. Surprise. Así que yo le digo, voy a obsequiar, pero no le voy a decir qué voy a obsequiar.
0: Eso, tranquilo.
1: Y la sorpresa va a ser aquí en las instalaciones de la radio. Recuerden que la programación del Morning Show es hasta las 12:30 del mediodía. De ahí, por supuesto, que aún estamos aquí en la radio hasta las 2 de la tarde por el programa de el noticiero estelar. Del mediodía hasta las 2 de la tarde, chicos. Así que, si no pueden venir en la mañana, pueden llegar hasta antes de las 2 de la tarde para retirar sus premios. Recuerda que estamos en ese viernes regalón, aquí en la 93.1, junto a tu Morning Show Estelar.
0: Son las 10 de la mañana con 10 minutos, 10 en la mañana con 10 minutos, por acá Bachita como siempre, dice claro que lo volvería a hacer, golosa,
1: oche,
0: dice encantada de la vida, oh,
1: uy, qué habrá pasado ahí. ¿Qué habrá pasado mira ahí, Machita?
0: Mira, mira esta imagen.
1: ¿A los cuántos añitos, Machita? Sí. ¿A los cuántos añitos? Amiga. ¡Oche!
0: Sido, ¿eh?
1: Cuénteme, Machita, ¿a los cuántos añitos fue eso? ¿Eh?
0: ¿A los cuántos sucedió aquella maravilla que lo volvería a hacer? Dice ella, ¿no? Yo no soy.
1: Claro,
0: ella,
1: por supuesto.
0: Yo como Poncio me lavo las manos, ¿ah? ¿Eh?
1: Alfonso Pilato. Ok, dice saludos para el Sambo. Uy.
0: Uy.
1: Mi hermanito.
0: Ese es usted, porque Sambo yo no soy. Yo soy negrito de mi color de ojos verdecitos claro. Oiga, después de todo, un trigueño con ojos color verdecito claro. Y así me han salido mis hijas. Chévere, gracias a Dios.
1: Ok, liso, liso, liso.
0: Y hablando de mis niñas, ¿ah? El día lunes está de Happy Birthday una de ellas, ¿ah?
1: Ok, felicidades adelantadas, ¿ah?
0: Sí, por eso yo te dije al iniciar a Julio, dice, yo te dije que estaba ansioso por esperar a Julio.
1: Esperando a
0: o
1: Julio.
0: O sea, el mes de julio, porque es mi cumpleaños, pues, ñaño. Sí, el Guayaquil me hace la fiesta en grande. Justo en pleno 24, si Dios lo permite, todos los años allá vacilo.
1: Ese va a estar como ceremonia de barrio.
0: Eso, ahí toda esa tracalada mía, allá en Abel Castillo y Febres
1: ya
0: Cordero.
1: Ya me imagino, todos sus manes.
0: En la parte norte, ya sabe, niñaño, más flow y dembow.
1: Ok, listo, vamos a iniciar, señores, voy a regalar el premio Munchurruna.
0: Se va.
1: Munchurruna, se va.
0: ¿A dónde se va? ¿Qué? ¿Se cambió el local?
1: Ah.
0: ¿Se cambió de local? ¿Qué?
1: Se va a entregar el premio.
0: Así sí, pues 10 de la mañana con 12.
1: De una, mi hermano.
0: Vamos,
1: el
0: vamos.
1: El premio es para Luis Don Luchito, Don Alfredo.
0: ¡Vamos!

0: el número y salió, gracias. No vamos a decir el nombre, como siempre se les informó, pero termina en 071. Gracias, chévere.
1: Ok, ahí estamos.
0: Entonces,
1: ¿quién ganó? Luchito, ¿puede venir en las inserciones de la radio?
0: No
1: para
0: puede.
1: Que retire.
0: Él ha de venir, creo, un fin de semana. Creo. Pero con todo nos escribe don Luchito, si puede hoy.
1: Listo.
0: O puede enviar a alguien, ¿no? Con la cédula de él, por supuesto.
1: Claro, con la cédula de él, para que retire. Pero
0: No se puede, ¿sabes por qué?
1: Porque
0: tenemos que ponerle la canción para que él baile, pues.
1: Luchito.
0: El negrito de la salsa que le gusta, ¿eh?
1: Ah, es el del video, del video que vimos ayer.
0: Mundial.
1: Confirme, Luchito, a ver si puede
0: eso,
1: durante el día de hoy hasta las 2. O si no, el día de mañana,
0: claro.
1: Yo le voy personalmente, yo le entrego aquí en la estación de la radio. Vamos a estar aquí hasta la 1 de la tarde, programaciones de la mañana. A ver, tenemos la programación de la hora 9. Y de ahí tenemos la programación de con la lengua suelta.
0: Con la
1: lengua
0: suelta, dijo alguien.
1: Sí, entonces vamos a estar ahí hasta la 1 de la tarde, chicos, para entregar ese premio. Bueno, Luchito, confirme, don Luchito. Confirme por confirmar, ¿ah?
0: ¿Eh? Eso, confirme. Ah, ya entendí este mensaje que dice saludos para Rambo, o sea, es usted.
1: Rambo,
0: sí. No es el Sambo, usted entendió mal, es para Rambo.
1: Allá, Rambo.
0: Ya lo saben. 10 de la mañana con 14 minutos, vámonos con los éxitos. Ya dimos el primer premio. Falta el resto, así que sigue enviando su mensaje de voz al 0989-819-837. Ya vamos a escuchar el mensaje.
1: Por acá tenemos el audio de mi estimado. Oye, casi minuto, aguanta, deja escuchar.
0: Escúchelo. 10 de la mañana con 15 minutos. Son 10 con 15. Ya lo saben. Envíanos una notita de voz respondiendo a la pregunta. ¿Te acuerdas de la primera vez? ¿Lo volverías a hacer? Confirma para confirmar.
1: Ok, por supuesto. Por ello estaba escuchando por interno, mi estimado Luchito. Estaba escuchando por interno, el audio estaba acá, estaba chévere. Oiga, cuénteme, esa anécdota por su, ¿cómo se? La primera vez, y dice que sí lo volvería a hacer, ¿no? Oiga, vamos a escuchar el audio de mi estimado.
0: Buenos días, ¿quién anda por ahí?
2: Muy buenos días al dúo de Estelar, los que alegran el día.
0: Gracias.
2: Yo lo volvería a hacer por la primera vez cuando entré a trabajar a los urbanos. No conocía las rutas. Y justo ese día necesitaban un chofer.
0: ¿Ya?
2: Y a la final,
0: ¿qué pasó?
2: Sin conocer las rutas, ¿ya? Entré a trabajar.
0: Buena esa.
2: Y si volvería a pasar eso,
0: ¿hiciera?
2: En algún otro lado, lo volvería a hacer.
0: Eso.
2: Porque cuando uno necesita trabajar,
0: no hay que ponerle
2: busca
0: pero
2: la manera de
0: eso, bien.
2: Para mantener a la familia. Eso es, mi gran amigos.
3: ¿Cuál es la pregunta?
2: Las bendiciones para todos.
0: Gracias.
1: Eso. Esa es la manera, mi estimado Luchito.
0: Así se participa, se responde rapidito.
1: Gracias. Claro, mi hermano. Ahora sí, mi hermano, confírmeme.
0: Sí, confírmeme.
1: Confírmeme para que retire el premio, ya sabe. Ya de primera está usted el ganador, así que, mi estimado, así que confirme para que vea cómo puede retirarse hoy día o el día de mañana en la programación de la mañana hasta la 1 de la tarde, ¿no? Ok, señoras y señores. Por acá tengo algo chévere para ustedes.
0: Oiga, eso no muestre eso.
1: ¿Ah?
0: Algo chévere.
1: Este es el esfero.
0: Es el esfero, pero especifique.
1: Tranquilo, que eso no es para usted. Eso. Eso es para la secretaria, para que anote. Un esfero para que le anote a la secretaria.
0: Nadie está diciendo lo contrario. Saludos para María Teresa y Danilo.
1: Listo. Oye, mira, tengo una nota chévere, voy a mandar a hacer lectura a eso. Llegó para ustedes lo que estaban esperando.
2: Bendiciones para todos.
0: Gracias.
1: Eso. Esa es la manera, mi estimado Luchito.
0: Así se participa, se responde rapidito. Gracias.
1: Claro, mi hermano. Ahora sí, mi hermano, confírmeme.
0: Sí, confírmeme.
1: Confírmeme para que retire el premio, ya sabe. Ya de primera está usted el ganador, así que, mi estimado. Así que confirme para que vea cómo puede retirarse hoy día o el día de mañana en la programación de la mañana hasta la...

0: Eso es para la secretaria, para que anote. Un espejo para que le ganaste a la secretaria.
1: Nadie está diciendo lo contrario. Saludos para María Teresa y Danilo.
0: Listo, listo. Oye, mira, tengo una nota chévere. Voy a mandar a hacer lectura a eso. Llegó para ustedes lo que estaban esperando, un reality que te va a disfrutar, te va a hacer gozar mucho.
1: Eso.
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1: 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Así que ya lo saben.
0: Por supuesto, así que espera, muchachos. Bueno, chicas, esperen eso, esa gran information.
1: ¿Y ese, y ese pelo loco? Bachita tiene que ser.
0: La bachi.
1: ¡Qué majo!
0: Ok, señores, ya les estoy informando sobre el ready que vamos a tener. Para que cumplas tu sueño, ya sabes, ¿no?
1: Eso.
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1: Lo que pasa es que usted, si nos está escuchando, quiere ver el en vivo, ¿qué es lo que nosotros hacemos antes y el después de cada ingreso, de cada entrada? Chévere, bienvenidos sean cada una de ustedes, las que deseen, siempre y cuando, ya lo saben, al 0989-819-837. Solamente usted ahí puede palparlo en vivo, las locuras que hacemos aquí en la 931.
0: Como cuando el negro DJ,
1: ay,
0: el negro DJ quiere ponchar una música,
1: ¿ya?
0: Y justo le pone mute a la música que está sonando. Esos son detrás de los micrófonos.
1: Son detrás de micrófonos.
0: O cuando viene el señor Estupiñán y está hablando y el DJ no le pone al aire la línea de micrófono, ¿eh?
1: O como cuando el señor Alan está en la parte de abajo, ya cuando ingresa, viene a descansar. Oh.
0: Eso puede pasar. O cuando una persona X venía y se podía descansar también.
1: Sí, eso.
0: Pero bueno.
1: Todo eso, usted lo puede vivir. No,
0: pues, mire, eso no. Todas esas cositas, hacer. Mire, todas esas cositas, habiendo ya la oportunidad del cómo es, del rally que vamos a tener. Del Vive Tus Sueños, vamos enseñándole, explicándole, esto hacemos, esto de aquí, con evidencias.
1: Puede grabar.
0: Haciendo también unas transmisiones. Aparte de con lo de la radio, decimos, vamos a hacer unas transmisiones.
1: Así es.
0: Explicándole. Bueno, vamos a tener estas personas que van a cumplir sus sueños. Vamos a enseñarle cómo hacer, cómo. Si no tienes la facilidad de palabras, te ayudamos a decir esto no puedes, esto sí.
1: Ahí le decimos.
0: Entonces, eso, mi muchacha.
1: Ahí le decimos, ¿eh? Alexo, ayúdale, Alexo.
0: Ok, por acá me dicen, primero quiero darle gracias a mi Dios y a ustedes por el premio, que será un recuerdo de siempre. Que Dios me lo bendiga siempre. Mil gracias, mi estimado Luchito. Ahí está don Alfredo.
1: Don Luchito. El veteranito de la salsa. Bien guapachoso, guapachoso, bien alegre, don Luchito. Chévere, gracias, bendiciones, siempre por estar con nosotros.
0: Oiga, lo voy a mandar de una este audio, ¿eh?
1: Tenemos texto, mensaje, audio tenemos, ¿eh?
0: Eso sí,
1: Buenos días, ¿quién está por ahí?
2: Hola, buenos días.
1: Buenos días.
2: Claro que me acuerdo de mi primera vez. ¿Cómo olvidarlo?
1: Golosa.
2: Jamás y nunca. Y que si lo volvería a hacer, encantado.

0: encantada de la vida.
1: Pero no me dice, no me responde.
2: Claro, bueno, hasta la vez solo dice eso, pero wow.
1: ¿Cuántos añitos tenía?
2: Claro, eso me pasó en mis tantos años, cositas así, pero bueno. Igual, tiene que responder correctamente, así que envíe su mensaje de siga participando.
1: Listo, listo, señores, cuando el reloj marque las 10:22, 10 de la mañana con 22 minutos. Recuerda que somos Radio Estelar Cosa, la que se la come toda la 93.1, muchachos. Y este es tu morning show. Ahí se va. Ahí se va el audio, muchachos. Vamos a ver. Oye, vamos recordándoles que estamos hasta las 12:30 del mediodía, señores.
2: ¿Qué pasó ahora? ¿Qué pasó?
1: Ay, ay, ay.
2: Envío otro.
1: Es que esta vida, hermano. Ya, Lisa. En breve, ya.
2: A ver, déjeme.
1: Ay, mamita linda. Qué hermosa edad.
2: Vamos ahí entonces. Tenemos audio, mamá. Hola.
0: Hola, buenos días.
2: Buenos días.
0: Claro que me acuerdo de mi primera vez. ¿Cómo olvidarlo? Jamás y nunca. Y que si lo volvería a hacer, encantada de la vida lo volvería a hacer.
1: ¿Ya? ¿Ahora? ¿A los cuantos? ¿Cuántas primaveras fue eso?
0: Bueno, eso me pasó a mis 14 años de edad y fue en la playa.
1: ¡Uy! La famosísima salida de la playa.
2: ¡Ay! En la playa. ¡Habla playera!
1: Ok, listo, señores, ya con eso vamos con música, vamos a darle en ritmo que la gente está pidiendo, solicitando lo mejor de la música, mi estimado Negro DJ en Controles Master, en la 93.1.
2: Yo solamente te dijera cómo te va, mi amor, y la otra, goza la playera.
1: ¿Cómo te va?
2: Mi amor.
1: Oye, a ti te digo.
2: Fue a mis 14 años también.
1: Ahora.

0: ya las 10 de la mañana con 40 minutos. 10 en la mañana con 40 minutos. Disfrutar un mar de emociones a lo máximo. Como Bachita lo disfrutó en la playa, ¿eh? Ese es un mar de emociones. Saludos para el bebé en algún rincón de la ciudad que se encuentra. Ah, no, ya llegó, ya llegó. Supuestamente viene a sorprender con esos humitos aquí. Me acuerdo, Alan, ahorita que veo eso, ¿te acuerdas de cierto personaje? No, lo que pasa es que el cabello. No pongas eso, oye. A mí me afecta la piel, en cambio. 10 de la mañana con 41 minutos. Vámonos a comer, sí, me voy a comerciales. Y seguimos, ya lo sabes, mensaje de texto respondiendo a la pregunta al 0989-819-837. Ya están aquí los premios. Oiga, están belleza esos premios. Lo que se lo digo. ¿Quiere participar? Ya sabe cómo hacerlo respondiendo a la pregunta que está ahí en el estado de WhatsApp, ¿eh? Si no la han visto, chequéenla, pasen por ahí un ratito, quédense ahí viendo la foto de DJ Alan, de mis locuras también que hago ahí. La pregunta del día del Morning Show Estelar para que pueda participar es la siguiente: ¿te acuerdas de la primera vez? Sí, ¿te acuerdas? ¿Te acuerdas? Bien. ¿Lo volverías a hacer? Esa es la interrogante de hoy. Hasta eso ya lo sabe, lo puede hacer a través de un mensaje de voz. Solo mensaje de voz. Vos vas a participar, ¿ve? Al 0989-819-837. Comer. Comerciales, vuelvo.
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3: Hola, ¿me dicen la hora?
4: Son las 10 de la mañana.
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8: Dice alguien por ahí, apúrate, oye. 10 de la mañana con 57 minutos. 10 con 57 minutos. ¿Qué tal? ¿Cómo estamos? Activados ya con este hermoso y rico sol. Place, place, place hoy en este fin de semana. De una. De una. Un buen raspadito, una gaseosa bien heladita, un buen juguito.
9: Ya, qué más.
8: Heladito ahorita.
9: Ya, qué más.
8: Ya, ya, ¿quién no? ¿Quién no? O sea, un juguito bien helado. Pero si estás pensando que estoy diciendo del otro, también. No me voy a hacer el loco.
9: Ok, por supuesto, por supuesto. Por ahí dándole buenas informaciones, chicos. Cuando el reloj marca las 10:58. 10 de la mañana con 58 minutos. Vamos a mandar los saluditos correspondientes. Oye, hoy vamos a saludar. Vamos a saludar a Yerbatero Sin Baña.
8: Oh, oh, oh, oh.
9: Más conocido como Gato Seco. Oye.
8: Ahora vas a ver.
9: Ponte pila, ponte pila.
8: Ahora vas a ver.
9: Ok, señores, por acá vamos, lo prometido es deuda.
8: Ahora sí.
9: Llegó a los premios.
8: A eso sí.
9: Llegaron los premios, oye. 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Hoy, viernes, hoy, no dije hoy.
8: Hoy, viernes.
9: Hoy, viernes, van a proyectar el partido de Colombia versus... ¿Cómo es? Maga, Maga.
8: Se me fue el nombre.
9: Se le fue el muchacho.
8: Con ganas es, con ganas. Yo sé que Colombia va a jugar con ganas.
9: Eso. Ahí está. Colombia versus Ghana. Aquí está.
8: Ya te estoy diciendo.
9: Colombia versus Ghana. 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DJ Latino desde la próxima semana.
8: Desde la próxima.
9: Sí, este fin de semana va a estar ahí mi estimado Javier Mix en el mix, en la animación, valga la redundancia. Dándole ese buen ambiente farrero y discotequero, ¿no? 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
9: 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Listo, listo, listo. Como dije, lo prometido es deuda.
8: Ya están los premios aquí, ya están, ya están, ya están. Lo estoy viendo y a mí mismo estarán en el estado también, ¿ah?
9: Sí, a mí mismo vamos a subir.
8: Está, ahorita está en el estado también. Estado buenísimo los premios para hoy.
9: Pero... Está bacán, está bacán.
8: Oiga, ese que está en esa cajita está chéverísimo.
9: Yo quiero ese...
8: Y el de la cajita.
9: Para movilizar mis herramientas de trabajo, ¿ah? Oye, estaba acá, está chévere. Sí, así que ya,
8: para los discos duros,
9: ya me vi. Claro, por supuesto. Para los DJs le cae anillo de dedo.
8: Pero yo prefiero el de la cajita cuadradita. Ese está elegante. Para mi gusto está elegante.
9: Ok, listo. Dice por acá mi negro y mi panita latino. Que Dios los bendiga siempre, como siempre, ustedes, fieles oyentes y mis seguidores, Carmita, Ronnie, Michael y Giovanni. Full volumen. En el barrio Zona Arroz, ya saben, ¿no?
8: Por acá, oiga, por acá nos escriben, dicen que me gané. Por el momento, siga participando. Siga, siga. Mientras más audio envíe, más oportunidades tiene, ya sea de ganar, bien sea en la puerta número uno, tenemos el primer premio.
9: Ok, el primer premio, tenemos el combo ahorrador, que ya está obsequiado para nuestro amigo. Amigo ¿Cómo? Luis Alfredo, Don Luchito.
8: Con Churruna, ya se fue.
9: Ahí está, ya está el premio ya asegurado.
8: En la puerta número 2.
9: Aparte de eso, el primer premio que sacamos viene con dos entraditas para que vaya.
8: Adicionales.
9: Para que vaya, claro, adicional, va dos entraditas. 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
9: 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Ahora, el segundo premio.
8: Se viene a la puerta número 2. Se viene.
9: Ya no es sorpresa. Ya la vamos a abrir. Vamos a abrir el telón. Por supuesto. Sí. Vamos a regalarle un relojito. Un relojito para que cuando, ya sabes, cuando comience el programa, ya sabes, 9 de la mañana, ya sabes, ya es hora de Morning Show.
8: Ahora, ya está programado el reloj.
9: De una, está con programado. La alarma. Está, usted dice. Hola, él dice, hola, soy Kate. Y sigue.
8: Ahí el reloj le va a decir, perezosa, levantarse, el show
9: pilas
8: empieza.
9: Pilas que ya se aproxima el show estelar.
8: Ya es hora, sube el volumen que inicia el Morning Show
9: está estelar. Con la voz del negro está, el negro DJ.
8: Así.
9: Ok, y además de eso, también van con dos entraditas.
8: También.
9: Para WJ Bar Sport Lounge.
8: ¿Qué más premio quería?
9: Ahora, si eres comerciante,
8: ¿ya?
9: Si eres un DJ, si eres...
8: Esa es la puerta número 3.
9: Así es.
8: Así que, señor, la puerta número 3 ahí.
9: Si vas a tu casita,
8: ¿ya?
9: Si vas a tu casita y quieres llevar, qué sé yo, tus monedas, tu teléfono, tu documentación, varias cosas pueden entrar ahí, ¿no? Tenemos también... Ay, los que van por ahí por la Luz América, póngase pila.
8: Tranquilo.
9: Ok, listo. Montamos un canguro color conchevino para que vayas llevando tus cositas necesarias por
8: unisex,
9: el camino.
8: Unisex.
9: Claro, sí, unisex. Puede ser hombre o por mujer. Ahí está, mis queridos amigos. Tenemos los tres premios ya activos y listos. Ahí estamos, señores, dándole lo mejor de lo mejor. Dice,
8: ahí están los premios.
9: ¿Qué dice Bachita?
8: Levántese, cuerpo babo. Así tiene que decir el reloj. Claro, todo eso está ahí. Levántate, perezosa. Pégate el último y bájate. Así está.
9: Quédate quieto.
8: Pégate el último estirón y bájate, por si acaso. Así está. Dice, yo quiero participar. Nosotros le hemos dicho. Usted dijo esta palabra.
9: Mandé, yo no he dicho eso.
8: Yo tampoco he escuchado, pero. ¿Qué? También tiene satélite.
9: Ese.
8: Oiga, hable bien. ¿O no? ¿O usted publicó?
9: Nada.
8: ¿Y?
9: Ponte pila.
8: Sí, ya, sí la dijiste. Va a creer que bachita, si no, para que le hagan no, el billete sí, leyendo.
9: Se mencionó, se mencionó.
8: Para que vaya a estar leyendo las cartas.
9: El uno es el reloj con alarma de Morning Show. Y el otro es el canguro lleva todo.
8: Ese sí te lleva todo lo que tú quieras. Toditito.
9: Aquí listo, ahí tenemos los premios, chicos. Los dos premios que están disponibles, el canguro y el reloj. Así que participa, escríbenos, manda una notita de voz. Por ahí yo tengo un listado donde está. Voy a dar un listado quiénes más están fuera del ganador, ¿no?
8: Ah, lógico.
9: Allá, con Chevino, sí, está bien, bachita, está bien. La primerita, bachita, está participando para los premios. Verónica, para Isabelita, Patricia, Lucy, nomás. Jocelyn, Narcisa, Rosa, Ángela, Hernán, Luis, bueno, ese ya se ganó. Edwin Lala, por ahí también para Horacio Guanuche, Diana Ruiz, Clever Roberto y Nelson Solís, los aún participantes. Aún tienes tiempo. Mira, a partir de las 12, yo voy a regalar los dos premios. Así que ya saben, chicos.
8: De uva.
9: Escríbenos o mandos nota de voz al 09, ya nota de voz, 0989-819-837.
8: Solo nota de voz.
9: Repito el número, 0989-819-837. Ahí estamos, la línea habilitada para que nos mandes nota de voz. En esos momentos, muchachos, recuerden que a las 12 en el momento de qué tiempos aquellos, vamos a dar los premios, chicos.
8: Aquí por acá, sí, está nuestro gran amigo a los años, pero hace años. Dice Pila Negrito, quiero participar por el canguro. Uy, saludos,
9: gracias
8: a ustedes, los mejores locutores de la 93.1. Gracias.
9: Gracias, hermano. Gracias, mi amigo.
8: Que les adornan, Rorro.
9: Rorito.
8: Listo. Solamente lo que tienes que hacer, Lorita, fácil. Responde a la interrogante que está en el estado de WhatsApp y es la siguiente.
9: Si no ves el estado, yo te puedo contar, mi queridísimo amigo. Yo te puedo contar. La interrogante del día de hoy
8: es la siguiente, escucha bien.
9: Por supuesto. ¿Te acuerdas de la primera vez y en incógnita lo volverías a hacer?
8: ¿Te acuerdas de la primera vez? ¿Lo volverías a hacer? Envíanos tu mensaje de audio, nombre y apellido, de qué sector nos estás sintonizando. Nos das tu respuesta y así de facilito participas. Ya lo saben.
9: Hoy insisto, mandamos un saludo para el gato seco.
8: ¡Oh!
9: Le dice el yerbatero sin baña, no sé por qué.
8: ¡Por gusto!
9: Así me pasaron run y mi lengua no es tan buena que la suelta.
8: Ah, sí, por supuesto, así dice. Yo me acuerdo de 12, 34, 56.
9: Y pare de contar.
8: Para de sufrir, hermano mío. Dice, yo de Dios.
9: Para de sufrir.
8: Yo le pongo la cinta de la frente, yo le curso a su hacer.
9: Por gusto le tomo ese vals, mi querido bachita, por gusto.
8: Sons con 9. ¡Vámonos con los éxitos!
9: Ay, así nomás.
8: Sí.
9: Ahora. Póngala. Póngaselo. ¡Oh! La música.
8: Así sí.
9: Ahora esa música.
8: Sucios.

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5: Son ya las 11, son las 11:49. 11:49, por favor, échale agua a la mamá de este niño, por favor, ¿ah? Échemele en agua a la mamá. A ver, señor, mamita de este niño, échemele agua.
6: Ok, ¿qué pasó, ah? ¿Qué pasó, muchachos?
5: No, yo tranquilo. Recuerden que ya se viene en pocos minutos.
6: Ya se viene.
5: La entrega de los premios, así que sigan participando, ah, chévere. Por acá tenemos audio, sí, ya vamos a hacerlos escuchar. Ya tenemos por acá los audios, Alan.
6: Claro, por supuesto, por acá estamos preparando los audios que vamos a comenzar a lanzar, los señores, para ya mismo, después de las 12, ir con el sorteo de los premios
5: a
6: aquellas personas, ¿eh?, que sean ganadores de los premios restantes, ¿no?
5: Ya vamos, estamos, a ver, vamos ahí.
6: Escúchame.
5: Vamos ahí, buenos días, ¿quién anda por ahí?
7: A ver, negrito, ¿cómo te diría? Tú sabes que la primera vez en todo lo que tú hagas
5: ¿ya?
7: es muy lindo,
5: claro,
7: muy especial.
5: ¿Ya?
7: Pero si tú la repites, ya no es la primera vez, excepto que lo hagas de otra manera.
6: Lo que le dije.
7: O de otras cosas.
5: Ya, y
7: entonces, por supuesto que lo volvería a hacer, pero ya no sería como la primera vez, pues no. Esa sería mi respuesta. Saludos.
6: Sí, sí,
7: a la familia Estelar.
6: Si sí, vio, yo le dije, la gente sí me acompaña con lo que le digo, ¿eh?
5: Lógico, por acá también, bueno, ya después pasamos el audio. Por acá nos dice Bachita que hoy hay de almuerzo,
6: hoy,
5: que pidió Alan, dice, seco de costilla con arroz y ensalada.
6: Costilla
5: y jugo de naranja y caldo, gracias a Dios que me lo permite. Caldo no, sopa de costilla, pero si ella mismo está diciendo, escribiendo ahí. ¿Qué dice ahí, Alan? Dice seco de costilla con arroz y ensalada. Y
6: sopa que está hablando.
5: Y ahora acá dice caldo no, sopa de costilla de res. Diosito, ¿qué? La mamá de esa niña, por favor, la mamá.
6: Ok, listo, por acá vamos a continuar, señores, con el reloj marca las 11:52, brindándote lo mejor, la diversión, esa buena y linda mañana. Excelente, chicos, recuerda que tenemos el contacto directo 0989-819-837. A darle, pila, señores, manden sus notitas de voz para participar por los dos premios restantes que tenemos de aquí en el programa, ¿no? Pila, chicos, vamos a ver, como dije, me dice mi compañero, pila con los obsequios, tranquilo, que usted tranquilo, que yo asustado.
5: Nervioso, dice.
6: Oye.
5: Nervioso.
6: Ok, listo, por ahí saludamos para Gato Seco. Ponte pila, Gato Seco. Le dicen yerbatero sin baña, ponte pilas.
5: ¡Por gusto! 11 de la mañana con 53 minutos.
6: ¿Cómo dice? Left, right. 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
6: 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Listo. Oh, este par, ¿qué es que se trama este parcito? Es que
5: está escuchando su publicidad y dice, Bachita dice, a mí no me gusta en los pisos, me gusta en el sótano.
6: Oh, está. Bueno, bachita. Yo hubiese querido conocer a la Bachita.
5: Por eso digo,
6: cuando ha sido joven.
5: Golosa.
6: Uy, Bachita. Baldeamos el piso ahí, ¿eh?
5: 5 minutos de semana y será ya en las 12 del mediodía. Vamos con los éxitos aquí en las 931.

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3: Hola, ¿me dicen la hora?
4: Son las 10 de la mañana.
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3: Son las 12 del mediodía con 8 minutos. Hoy nos vamos de despecho. Hoy fin de semana, hoy hay que darle. Claro que sí, por supuesto que sí. Así es que ya lo saben, 12 del mediodía con 8 minutos. Buen provecho usted que ya está sección almuercito en su casa, su lugar favorito, ya sea también en su trabajo. Buen provecho. 12 del mediodía, 9 minutos. Bienvenido. A Síganme los Buenos. Sección líquida. ¡Vaya! Este segmento tiene tantos nombres. También son los chumaditos del mediodía.

0: tic. ¿Estamos listos por acá? ¡Sí! Está nuestra subjefa por acá. Al señor Alan Ortiz, la persona que lo tenga en su poder, devolverlo. Ah, no, ya ha estado por acá, ya ha estado. Hoy se vienen los premios, sí, se vienen los premios.
1: Ok, listo, señores. Por acá ya estamos activos. Vamos a comenzar a ver quién se gana el cangurito y el reloj, ¿eh? Recuerden que cada premio viene en conjunto para las entradas WJR Support para la noche.
0: ¿Para cuándo es? ¿Para hoy? ¿No? ¿Este fin de semana?
1: Para viernes, para sábado y para domingo.
0: Ah, cualquiera de...
1: Cualquiera de los tres días están las entraditas. Listo, señores, por acá vamos a mandar esas lugares donde vayas a disfrutar. 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Listo, por acá ya estamos preparados. Recuerden, señores, tenemos el contacto directo para los temas musicales que vayan a pedir. Ya se viene, ya estamos, ¿no?
0: Ya estamos.
1: En el segmento...
0: ¡Síganme en los buenos!
1: En el viernes líquido. Oiga, oye.
0: Sí o no. Es que tiene
1: síganme
0: que
1: los buenos. Viernes líquido. Eso. Este par de borrachos. Oh.
0: Los chumaditos del mediodía.
1: Los chumaditos.
0: Aquí tenemos tantos nombres, Alan.
1: Ok, listo. Vamos a comenzar, señores. Por acá está la subjefa.
0: Subjefa. Hello.
1: Póngase pilas ahí. Quiero.
0: Alcoholite.
1: Alcoholita, necesitamos esa mano
0: virgen. Bueno, de virgen.
1: Bueno.
0: Pasemos a lo que íbamos.
1: Ya listo, meta la mano en la funda para que saque un numerito.
0: Eso.
1: Por favor.
0: Especifica, pues, ñaña, especifica.
1: Tranquilidad, dijo el sermón. Tranquilidad.
0: Ah, ya, WhatsApp.
1: Ok, listo. Mister Jefa o subjefa, ayúdenos con la manito, ¿eh?
0: Colabore con esa mano limpia, sin pelos.
1: Cuidado. Listo, a ver, eso. Meta la manito, sacúdalo. Mueva la funda. Mueva la funda.
0: Ah, la funda, sí.
1: Ahora sí, déjeme ver.
0: Se viene el número. El número, el nombre, bueno, usted es el que dice, el número, el nombre.
1: Ok, vamos abriendo el papelito. Tururum,
0: tururum. Eso estaba pero bien hecho, bola, hermano. Ni usted mismo puede abrir, a ver.
1: Listo, número 76.
0: 76 corresponde.
1: Vamos a ver.
0: Hombre, mujeres, señora, señorita, niña, adulta mayor, abuelito, abuelita, tío, primo, vamos a ver. Está para secretario, sí.
1: Ok, listo. Número 76 para el caballero Clever Roberto.
0: Yeah.
1: Se hace acreedor de un reloj con alarma, yeah, de la voz de mi estimado negro DJ. al hermano, ponte pila, que se viene Morning Show, Morning Show.
0: Listo, listo, listo. Entonces, repito el nombre, Alan, por favor.
1: Clever Roberto.
0: Clever.
1: Se hace acreedor a un reloj y unas entraditas para WJR Sport Bar & Lounge.
0: Pila, nuestro gran amigo Clever Roberto, se ha hecho acreedor de este premio que tenemos para usted en este fin de semana. Gracias a...
1: Gracias a estos humildes servidores de la programación del Morning Show, ¿eh? Por supuesto, por ahí estamos.
0: Ya me quedé sin reloj.
1: También, también gracias a WJR Sport Bar & Lounge, las entraditas para que vengan a votar. Puede ir hoy viernes, el sábado o si no el domingo.
0: El domingo.
1: Ya sabes que ahí hay diversión todos los días.
0: El lunes ya se pierde todo.
1: Claro, solamente para el fin de semana,
0: claro.
1: ¿Sí? Listo, ahora sí, por favor, usted misma.
0: Jefecita.
1: Jefecita, pues. Yuhu. Véngase, jefecita. No se me vaya, jefecita.
0: Oiga, hoy ha venido de vestidito rosado ella. Chévere. Parece la pantera, pero la pantera es flaca y ella no, en cambio.
1: Tranquila, jefecita, que yo no tengo esos ojos. Ok, listo, a ver, vete la mano.
0: Eso, otra, en la misma funda.
1: La misma funda.
0: Sí, la misma. Ahora sí,
1: muévalo.
0: Sacúdame la funda, por si acaso.
1: Eso.
0: Eso,
1: dale. Vamos a ver, señoras y señores. Vamos a mover.
0: Acá está nuestra subjefa o
1: listo, la segunda al mando,
0: como quieran decir.
1: Vamos a ver. Vamos el ahí. Número 60 y...
0: No diga que es 9. Así, porque es 69. Raro sería. El número 61 corresponde al señor o a la señora.
1: Al caballero ilustre.
0: Otro caballero.
1: Jofre Muñoz.
0: Jofre Muñoz.
1: Se ha hecho acreedor de las entraditas.
0: ¿Ya?
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0: ¿Y qué más?
1: Ya, pues, ¿qué más quieres? Ah, ya, perdón. Ah, bueno, el cangurito.
0: Ah, el cangurito también. Chévere, gracias. Felicidades.
1: Canguro entonces. Y entrada. Ahí está mi estimado Jofre Muñoz. Puede venir a retirar el premio antes de las 2 de la tarde, chicos. Sí,
0: por favor. Antes de las 2 de la tarde, no se olviden la cédula o la partida de nacimiento de los mismos.
1: Ok, por supuesto, ahí ya vienen a retirar el premio, la fotito correspondiente y el premio, ¿no? Listo, chicos, eso ha sido el sorteo del día de hoy. Hemos cumplido.
0: Dice mi número. No lo metieron ahí. Todos los números estaban ahí.
1: Todo, bien. Yo tengo
0: es cuestión números. De suerte.
1: Yo voy a contar los números que están aquí. Aquí sí. Hay un número 32, tengo el número 28, tengo el 69.
0: Esto no va por orden aleatorio, por si acaso.
1: Dios.
0: Jofre Muñoz.
1: Se ha hecho acreedor de las entraditas.
0: ¿Ya?
1: Las entraditas de WJR Sport Bar & Lounge.
0: ¿Y qué más?
1: Ya, pues, ¿qué más quieres? Ah, ya, perdón. El cangurito.
0: Ah, el cangurito también. Chévere, gracias. Felicidades.
1: Canguro entonces. Y entrada. Ahí está mi estimado Jofre Muñoz. Puede venir a retirar el premio antes de las 2 de la tarde, chicos. Sí,
0: por favor. Antes de las 2 de la tarde, no.

0: Eso ha sido el sorteo del día de hoy. Hemos cumplido. Hemos cumplido.
1: Dice mi número. No lo metieron ahí. Todos no estaba, los números estaban ahí.
0: Estaban ahí. Todo, bien. Todo, yo tengo, bien, yo tengo
1: es cuestión número, de suerte.
0: Yo voy a contar los números que están aquí. Aquí sí. Hay un número 32. Tengo el número 28. Tengo esto, el 69.
1: Esto no va por orden aleatorio, claro. Por si acaso. No
0: por ahí tengo el 99, tengo el 101, tengo el 31. Uy, no, acá está, hasta el 1 está aquí, ¿ves? Así que aquí no es preferencia, sino que es por sorteos. Meten la mano hasta que sale el número ganador, ¿sí? Ahí estamos, señores, con los premios. Mi queridísima Bachita, usted también puede seguir. La próxima semana, el día lunes, comenzamos así mismo. Premiamos lunes y martes, descansamos miércoles y jueves, y el viernes hacemos de todos los que participan en la semana. Póngase que esa semana sea su semana, y ahí claro. Estaremos premiándola, ¿no?
1: ¡Claro! Ya lo saben, así que no se preocupen, premios tenemos, y Dios nos presta la vida para la próxima semana también, así estaremos con bonitos premios para ustedes. Vámonos con más éxitos. En este viernes, síganme los buenos, ¿qué más?
0: Eso, síganme los buenos.
1: Los chumaditos.
0: Los chumaditos, los...
1: Dale vuelta.
0: Préstame el whisky que yo le pongo. Vamos, dale, señores.
1: Chum. Música. Dale vuelta, ñaño, dale vuelta.
0: Oye.
1: Dale
0: vuelta. Aunque sea agüita, pero dale.
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1: No puedes suarse. Eso.
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1: Vas para la maldita, pues.
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1: Ese es Alan, es un mujeriego, pues parce.
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1: Sí, porque trabaja en la barra en la discoteca, pues.

12 con 22 minutos, 12 del mediodía con 22 minutos. Ya por acá ya está en la 931 nuestro principal, el licenciado Enrique Estupiñán, viendo todas las noticias, todo el acontecer noticioso para a partir de las 12:30 usted se entere de todo el acontecer. Así es que 12 con 23 minutos, seguimos con los éxitos aquí en tu fin de semana.

0: con 25 minutos aquí a través de la 931, las complacencias musicales usted lo puede hacer al 0989 819 837.
1: Listo, va.

12 del mediodía con 30 minutos. Gracias por reportarse al 0989-819-837. Mi gran amigo por acá ya viendo su premio. Ahí estaba la lorita que viene de rama en rama, de vara en vara.

0: Del mediodía con 32 minutos, son ya las 12 con 32 minutos. Ya les damos gracias a cada uno de ustedes por siempre estar con la 931 en este viernes, fin de semana, 3 de julio. Inicia julio y se acercan las fiestas de la Troncal también, ¿eh? Así es que hay que estar 11, hay que estar 11, Alan Ortiz, okay. DJ Latino.
1: Eso, ok. Ahí estamos, señores, dándole la última parte final de la programación, brindándole lo mejor de lo mejor, ¿no? Mira, señores, por acá ya vino mi estimado Jofre Muñoz, retirando sus premios. Hoy se llevó, mi estimado, se llevó las entradas, se llevó el canguro.
0: ¿Y qué más?
1: Y encima de eso, ¿ya? por parte de la viceprefecta Jimena. La abogada Jimena Andrade, se ganó un kit de comida, ¿no?
0: Hecho
1: mi pana, ahí disfrute. Ahí tiene su merienda para mañana,
0: su
1: también
0: almuerzo, merienda, café.
1: Así que mi pana, ahí estamos, que disfrute, ¿no? Ahí falta de que venga a retirar el señor Clever Roberto por el reloj y el premio de las entradas. Mira, chicos, también para don Lucho, ya saben, no le esperamos esta mañana el premio que también se ganó por parte de Mucho Runa, ¿no?
0: Confirme, don Luchito, entonces, por favor, si nos puede enviar un mensajito de voz para poder coordinar con respecto a su premio, don Luchito. Bueno, okay. 12:33.
1: Ok, por supuesto, 12:12, el mediodía con 33 minutos, ya despidiéndonos, arribándonos en la programación de Noticiero Estelar, pero ya muchas gracias, chicos. Quien les habla, Alan Ortiz, más conocido como DJ Latino, bajo los auspicios, también bajo los auspicios WJR Sport Bar Lounge, Bar a Lounge, que está ubicado en la zona rosa del Zafuero, local 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Así que nos vemos, chicos, hasta el día lunes, en la programación de lunes a viernes, ¿no?
0: Por supuesto.
1: Pero el día de mañana, sábado, vamos a tener el resumen semanal de Hora 9 con el señor Estupillán, en la programación, ¿no? Y de ahí vamos a estar con la programación, con la calichina, con la lengua suelta. Así que, chicos, nos vemos el día de mañana en la siguiente programación. Así que nos vemos, chao, chao.
0: Ahí estaba entonces mi compañero de fórmula, el señor Alan Ortiz, DJ Latino. Ya despidiéndose de mi parte también, buen provecho a cada uno de ustedes, que tengan un resto de tarde y fin de semana muy lindo, muy ameno, que lo disfruten en unión de todos sus seres queridos, de toda su familia. Gracias a cada uno de ese personal que ha estado con nosotros, gracias a nuestra gran amiga Bachita, gracias. Bachita también nos dice, bueno, chicos, me despido hasta el lunes con la bendición de Dios. Esa es, Bachita. Por acá el licenciado Enrique Estupiñán, no sé qué le ha dado, pero bueno, ya le entendemos a él. Él es así mismo, no pasa nada. 12:35, buen provecho, chau, chau, se vienen las noticias. Cuidado, se me cortan. Sí, ahí los vidrios, mi people, mi gente. Vamos, arriba Colombia. Ya lo saben, chau, chau, bye, nos vemos, hasta lunes.
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0: 12:49, ¿qué tal? Buenas tardes, bienvenidos a su noticiero estelar 93.1 en este día 3 de julio del 2026. El agradecimiento a Dios primero y a ustedes por la enorme sintonía. Saludos de La Troncal, de su parroquia Pancho Negro, Manuel de Jesús Calle, en todos sus recintos. Colonia Agrícola Amazonas, tierra del cañar por siempre y para siempre. En el centro de la ciudad, mercados y comercios que se activan desde muy temprano. La gente laboriosa en las mototaxis, Tritón, Bravo, Peralta, Loyola, Pacheco, María Auxiliadora, en todas las operadoras de taxis de La Troncal. Recinto, parroquia, centro de la ciudad. Muchas gracias. Transportación intracantonal, interprovincial, servicio mixto, transportación escolar e institucional. A mi gente, las asociaciones agrícolas de La Troncal y cantones vecinos, parte alta de la provincia del Cañar y a través de la magia del internet en el Ecuador y el mundo entero. Un saludo a nuestros hermanos migrantes en otros lados del mundo, haciendo patria pero pendientes de la información estelar 93.1. El agradecimiento en controles a Wilfrido Alan Ortiz, DJ Latino, y también a DJ Carlos Boni, más conocido como Gato Seco, sí. 12:52. Hay un mensaje que llega, dice, pulmón de gato, dice. Vea usted, no sé. Ahorita se pegó una escapada a la tienda y subió, diga, pero puro elefante, señores. Puro elefante. Qué cosa, ¿no? Qué cosas que tiene la vida. De inmediato ingresamos en materia de noticias. Sin más preámbulos, estamos un poco atrasados. Vamos con la información. El día de hoy se desarrolló el 7º Congreso de la PUOS, una organización de trabajadores municipales, con la presencia de delegaciones de los 7 municipios de la provincia del Cañar. Escuchemos qué dijo Martín Castro en su intervención, y también de arreglo enseguido tenemos la entrevista con el secretario general de los trabajadores del municipio de La Troncal, Hermel Caicedo Pachito. Vamos con las notas para ustedes a continuación.
1: Sea salud, educación, bienestar social, consejo provincial, municipios, sepan que tienen trabajadores y que estos trabajadores están dispuestos a dar su vida. ¿Para qué? Para sacar adelante a su familia. Eso es lo que queremos los trabajadores. Eso es lo que queremos como federación. Eso es lo que nosotros necesitamos. Y cuando levantamos nuestra voz de protesta, es que nos dicen que no tenemos nada en la cabeza, que solamente reclamamos, que no estamos de acuerdo con ninguno de los gobiernos que se nombren en el país. ¡Claro que no estamos de acuerdo, pues, compañeras y compañeros, con los gobiernos hambriadores, con los gobiernos que no nos dan trabajo, con los gobiernos que no nos dan salud, con los gobiernos que no nos dan educación, con los gobiernos que quieren privatizar el Instituto Ecuatoriano de Seguridad? ¿Cómo vamos a estar de acuerdo? Por eso le hemos demostrado a este gobierno y a los que pasaron que con la Federación Unitaria de Organizaciones Sindicales del Cañar no se juega. Esta federación fue parte fundamental para la derrota que tuvo este gobierno, que no nos perdona, que le duele que le hayamos derrotado en las urnas 4-0. 4-0 les derrotamos. ¿Pero por qué les derrotamos? Porque es un gobierno indolente, un gobierno incapaz, que no está en sintonía con las necesidades que tiene el pueblo ecuatoriano. Por eso, este comité ejecutivo que termina el día de hoy nos vamos con la conciencia tranquila de que no han podido, no pudo este gobierno callarnos la boca, de que los alcaldes, alcaldesas no pudieron callarnos la boca, que cuando veníamos a hablar con la alcaldesa de la Troncal, que cuando íbamos a hablar con la alcaldesa de Villán, cuando íbamos a hablar con el gerente de la empresa eléctrica, cuando íbamos a callar, a hablar con el gerente de la EMA y PC, se escondían, no daban la cara. ¿Por qué? Porque nosotros le decíamos: sentémonos en la mesa, discutamos, debatamos, si es que es verdad que los trabajadores no tienen derecho a la contratación colectiva. Y no querían dar la cara, se negaban, pero tuvimos que enfrentarles. ¿En dónde, compañero? En las calles, porque ese es nuestra bandera de lucha, esa es nuestra trinchera, las calles, ahí está nuestra fortaleza, ahí está demostrar que los trabajadores no nos pueden dominar, no nos van a dominar. Le ganamos a Lazo en el paro nacional, le ganamos a Moreno en el paro nacional, le ganamos a este gobierno en el paro nacional. ¿Qué dicen por ahí? Que cuando los trabajadores salen a las calles, los mismos de siempre, cuatro pelagatos. Esa es la composición de las palabras que ellos tienen, los mismos de siempre, los cuatro pelagatos que no representan a nadie. Pero esos cuatro pelagatos, 4-0, 4-0, compañeros.
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0: Tenemos las 12:58, 12:58, estelar 93.1, en su noticiero en este viernes, fin de semana, viernes 3 de julio. Llegó julio y ya van 3. 3 como le gusta al Pao, dice. Gracias por enorme sintonía, gracias por preferir estelar 931. 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
0: Y también, oye, Doña Mo también ha estado por ahí, ¿no?
3: Qué rico.
0: Tenemos las 13 horas, 13 con 2 minutos. 13, 2 minutos, nos vamos a un brevísimo corte comercial. Y regresamos con más Estelar 93.1 en su noticiero. Transmitido también por Negro Bonnie TV. Se lo ve, sí. Vamos al corte y regresamos.
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0: en la hora.
1: Son las 10 de la mañana.
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4: Tenemos las 13:10 Estelar 93.1, espacio informativo de este día 3 de julio. Llegó julio y ya van 3 del 2026. El agradecimiento a toda esa gente maravillosa que se conecta con nosotros todos los días. Muchas gracias por esa sintonía, por creer en lo que hacemos, porque somos así, gente de camello. Esto no es cuestión de un rato, esto es cuestión de siempre, de estar allí. 13:11. Saludamos a Che Clever. Oiga, está medio sospechoso esto. Che Clever le trajo al Nero un regalo preparado de almendras. ¿Ah? ¿Esto qué es? Dios mío. ¿No será que el Nero ya cumplió su ciclo? No, pero espérese. Cumplió su ciclo, obviamente tuvo sus hijos. Y ahora comienza a sacar esa mujer que tiene por dentro. Un extracto de almendras. Y pásame para mostrarlo. Pásame para mostrarlo, que no es mentira. Mire. Ahí está, el cheque para alimentar, mix de pasas, almendras, nueces y maní. Alto en azúcar, dice que puedo comer. Ahí lo pone a volar. Oiga, pasó pero agrandadísimo. Gracias al cheque por tomar en cuenta a ese individuo, ¿no? No, es una broma, no. Pero de ahí que me huele, oiga. Pasas, almendras, nueces y maní para el Negro DJ. Luchito. ¿Está viendo? Este Negro me huele, ya sabe. Sí, se está. Sí. Vamos a tener que sentarlo en una lavacara. Con agüita condeja para ver, ¿no? 13:12 Estelar 93.1. Siempre hay que estar alegre a pesar de las dificultades, ponerle ese toque, esa sazón hacia la people, esa hierbita que no la cambiamos, pero obviamente, no, pero el Negro le pone otra clase de hierba. Nosotros, cilantro. El Negro dice que lo utiliza, pero no tiene, pues. Bueno, vamos con información. Conversamos con Hermel Caicedo Pachito, secretario general de los trabajadores, el día de hoy en el 7º Congreso de la PUOS. Vamos a continuación.
5: Vamos a conversar con Hermel Caicedo Pachito, secretario general de los trabajadores. Este día viernes, Hermel, ¿qué tal? Buenos días. ¿Cómo
6: estás? Muy buenos días, señores periodistas. Antemano, muchas gracias por recibir aquí al Sindicato de Trabajadores de Vigala Local, el cual pues presento a los trabajadores.
5: Hay un congreso ya de cuentas.
6: Sí, hemos venido pues durante el año 2026, en enero, que vengo a ser parte de este sindicato, que ya agarro con la rienda. El sindicato del Cantón de la Troncal tiene pues su afiliación en la FUGO del Cañar. En la provincia del Cañar somos nosotros una organización afiliada a los compañeros, y también la FUGO del Cañar es parte de la UNG. Las organizaciones pues tienen fuerza, y cuando sea necesario pues hemos estado conversando con los compañeros de las reuniones que hemos tenido en Azules, para que en esta fecha, hoy día 3 de julio, se dé si la mente no me traiciona, el séptimo Congreso Nacional de la FUO del Cañar, provincial, donde que se está realizando aquí en nuestro sindicato, porque tienen que rendir cuenta la directiva saliente y luego, convocar el nuevo comité ejecutivo.
5: Cuéntanos, ¿en qué tiempo estuvo la directiva saliente?
6: La directiva saliente, pues, son 2 años que tienen ellos, pues, cada periodo. Conocemos bien que el compañero Martín Castro, que ahorita está en uso de las palabras en el Salón de Actos, ha venido siendo ser reelegido por muchos años, y desconozco si en este periodo tuvo 2 o este que le pertenece nada más de 2 años, pero es un dirigente muy, muy destacado, y por eso es la alegría de todos los trabajadores municipales que hoy se abrieron las puertas nuevamente en nuestro sindicato para que los 7 cantones de la provincia del Cañar participen en el congreso que se está haciendo.
5: En ese momento hay la participación de 7 cantones.
6: Exactamente, los 7 cantones que pertenecen a la provincia del Cañar y otras organizaciones sindicales.
5: Más o menos, ¿cuántos representantes cada cantón?
6: Hasta ahorita aquí contamos con el cantón de La Tucal, el cual estoy al frente de los gobernadores, con 6 representantes.
5: Me cuéntanos un poco, el programa se extiende hasta aquí ahora.
6: Bueno, en la convocatoria que nos pasa el compañero Martín Castro, para que la máxima autoridad, los líderes del permiso sindical, está de las 8:30 de la mañana a 17:30.
5: Ese mensaje a los trabajadores, ¿qué les dice?
6: Bien, el mensaje que les, para llegar a cada uno de mis compañeros, es que cuando sean convocados en un salón de acto como este que se está dando ahorita, el Congreso de la FUO del Cañar, aquí en nuestro sindicato, que no se pierdan, que aquí está el aprendizaje, compañero. Aquí es que nosotros nos vamos preparando día a día para cuando sea necesario, para darnos donde quiera y reclamar nuestros derechos. ¿Qué reclamar nuestros derechos? Porque esta es la organización sindical. La organización sindical de la FUO del Cañar es una organización sindical reconocida a nivel nacional e internacional. ¿Por qué lo manifiesto? Porque los compañeros secretarios que han pasado por este sindicato, que hoy ya no existen, ellos han venido participando desde muchos años y saben lo que es la FUO del Cañar, y es la UETG de la provincia del Guayas. Por eso, compañeros trabajadores municipales de Cala Toncal, esperemos, pues, que en esta entrevista que hoy me hace el compañero periodista reconocido aquí en el cantón, que ustedes estén permanentes a la comunicación. Los trabajadores de la Toncal, la mayoría están desorientados por el nivel de trabajo. Así que, compañeros, les vuelvo y repito, para llegar a sus oídos, la organización sindical tiene fuerza, pero con el apoyo de ustedes. Si ustedes no dan ese apoyo, lamentablemente solo nos pelan el ojo a las personas que siempre estamos velando por sus derechos. Pero si estamos unidos, es mucho mejor. También, señor periodista, me quiero saltar un poquito del tema, si así me lo permite. He estado imposibilitado con un problema de salud y estuve totalmente ausentado 20 días que no he estado en mis labores. Y muchos compañeros se han estado negociando el 14º contrato colectivo en julio del año 2025, y se logró con todos los beneficios de los trabajadores. Se firmó el 10 de abril del año 2026, y ya los compañeros piensan que ese día que se firmó, máximo en 3 días, tiene que pagar. No, ahorita, compañeros, el decreto 054, el decreto 019 y otro decreto, el 059, prohíbe la contratación colectiva. Pero con la bendición de Dios, el contrato colectivo está en cuenta máxima autoridad, la ingeniera Miriam Castro, con sus funcionarios departamentales, de llenar los formularios de cada trabajador que le corresponde, eso ya pasó de la Dirección Regional del Trabajo de Cuenca al Ministerio de Economía y Finanzas. Todo gracias a nuestro Padre Celestial ya está aprobado. Ahora nomás es que se espera, nomás es que el Ministerio de Economía de Finanzas dé el dictamen y pase al Ministerio de Trabajo para que el Ministerio de Trabajo le remita a Cuenca y salga su vigencia. No es que el contrato colectivo que ya se firmó, Hermel está en las manos del secretario y ha hecho perder los derechos de los trabajadores. No, compañero, es por eso que se le llama a ustedes a estos congresos, para que conozcan la formación sindical y cuáles son sus derechos y lo que no está en nuestras manos. Pero con la bendición de Dios, el contrato colectivo está en buen camino. El trabajo que hizo la muy ilustre municipalidad, la máxima autoridad, la ingeniera Miriam Castro, con sus funcionarios departamentales, de llenar los formularios de cada trabajador que le corresponde, eso ya pasó de la Dirección Regional del Trabajo de

0: que se espera nomás es que el Ministerio de Economía de Finanzas dé el dictamen y pase al Ministerio de Trabajo para que el Ministerio de Trabajo le remita a Cuenca y salga su vigencia. No es que el contrato colectivo que ya se firmó, Hermel está en las manos del secretario y ha hecho perder los derechos de los trabajadores. No, compañero, es por eso que se le llama a ustedes a estos congresos, para que conozcan la formación sindical y cuáles son sus derechos, y lo que no está en nuestras manos, tenemos que esperar que dé el dictamen la ley principal.
1: Muchas gracias, Hermel Caicedo Pachito, yo estoy informando donde la noticia está. Bueno.
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1: Tenemos las 13 horas con 20 minutos, 13-20 minutos, abogado José Raimundo Barquela Usca. 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Parece que estamos un poco afectados, a ver si me... Tenemos las 13 horas, 21 minutos.

13 horas, 22 minutos, 13:22. 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Nos hizo daño. Pasa, almendras, nueces y maní. El regalo de Che Clever al Nero DJ, vea. ¿Ven? Está loco con su tema, ¿sí o no? 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Muchas gracias por la sintonía, por el apoyo, señor abogado. 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Vamos con más información. Conversamos el día de hoy con el tecnólogo Carlos Coronel. Él es el precandidato de la primera concejalía por el Movimiento Revolución Ciudadana y amigo, que nos dijo de qué manera se decidió, pues, aceptar este reto para ustedes. A continuación, tenemos las 13 horas con 24 minutos. 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

0: 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Vamos ahora sí con la nota al tecnólogo Carlos Coronel. Lo saludamos a él, a su familia. Muchas gracias también por la información, permitirnos comenzar a dar ese espacio en busca de que la ciudadanía también se entere, pues, de cómo piensan los precandidatos. Todos están invitados a participar con nosotros. Los micrófonos de Estelar 931 están a la orden para ustedes. El precandidato a primera concejalía Revolución Ciudadana, tecnólogo Carlos Coronel. Conversar en este día viernes con el tecnólogo Carlos Coronel. Se dieron las primarias, pues el calendario político avanza. Y ojo, él es pues el precandidato al primer concejal Revolución Ciudadana del Movimiento Amigo. Tecnólogo, ¿qué tal? ¿Cómo está?
1: Buenos días a usted, Enrique. Buenos días a la culta ciudadanía del Cantón La Troncal. Y bueno, pues aquí estamos listos y preparados para hacer las propuestas necesarias para el bien del Cantón La Troncal.
0: Bueno, es un poco difícil aceptar el reto nuevamente.
1: Bueno, nosotros, como usted sabe, servimos en un momento determinado de nuestra vida en la parte política al Cantón La Troncal, bajo la cobertura de Alianza País en ese momento, cuando el señor presidente era pues nuestro querido compañero Rafael Correa. Desde ese entonces, pues nosotros prácticamente hemos dejado la parte política y nos hemos dedicado a la parte comercial. Sin embargo, de ello, pues ahora hemos sido convocados y esa convocatoria ha sido bien llegada hacia mi persona y hacia mi familia, de tal manera de que hemos aceptado ese reto y evidentemente pues vamos con todo a darle las propuestas necesarias, como le decía, para La Troncal.
0: Tecnólogo, mucho se rumoraba anterior, Carlos Cordero iba a ser candidato a alcalde por otros movimientos y todo, pero al final obviamente más pudo también la ideología en eso.
1: Pero por supuesto, mire, sí, gracias a Dios y gracias a algunos partidos políticos que tuvieron a bien pues poner el nombre de Carlos Coronel y determinar mi nombre, hacer las propuestas necesarias, visitaron mi casita y bueno, pues al final del día nosotros tomamos una decisión, decisión que tampoco es que ha sido fácil, porque recuerde usted que tenemos una en este momento estamos trabajando en una cuestión privada, en un tema privado comercial, entonces básicamente dejar todo aquello, dejar una parte si se quiere de la familia también para dedicarme a la parte política requiere de algún cierto esfuerzo, pero en todo caso, como le digo, ahí estamos y vamos a dar todo de nosotros, si Dios quiere, pues no, poniendo primero en manos de Dios las cosas y después en manos del pueblo troncaleño.
0: Este es un proceso, tecnólogo, obviamente, falta la calificación de la candidatura para estar en serio ya, pero igual, este es un camino trazado y hay que poco a poco ir avanzando.
1: Por supuesto, mire, en este momento somos precandidatos, todos los que estamos de todas las listas que se han pasado las primarias. Luego viene el siguiente filtro que es la inscripción al CNE básicamente, y desde ahí en ese momento ya empezaremos a ser pues candidatos. En todo caso, pues ¿qué le digo? Ahora estamos preparándonos, poniendo en orden algunas cosas, básicamente lo que sería nuestra propuesta de campaña en el caso de que se diera ya la candidatura oficial.
0: ¿Qué le dice el tecnólogo a aquellas personas que confiaron en ustedes que Revolución Ciudadana lo buscaron?
1: Bueno, yo lo que le puedo decir es que muchas gracias a cada una de las personas que han confiado en mí, a las personas también que han propuesto mi nombre para otras dignidades, muchísimas gracias. Aquí está Carlos Coronel con las manos limpias, siempre para poder trabajar por el Cantón La Troncal.
0: ¿Tecnólogo, alguna situación más que nos quiera manifestar en este día?
1: No, bueno, agradecerle a usted y agradecer a todos los medios de comunicación que se han hecho eco de lo que nosotros estamos en este momento proponiéndole a La Troncal, de lo que vamos a proponerle básicamente, y lo que necesitamos es que más manos se unan por el bien de este pueblo maravilloso que es La Troncal.
0: Ahora, por el Movimiento Amigo.
1: Bueno, el Movimiento Amigo es un movimiento que nos ha abierto las puertas, en este caso, a mucha militancia de RC. Acuérdense también que tenemos en otros otros partidos políticos como el Partido Socialista y otros movimientos más que entiendo en otras provincias y en otros cantones del Ecuador se están manejando y abriéndole las puertas a esta propuesta básica que es por la patria ecuatoriana, que es del movimiento RC. En todo caso, pues, como le digo, nosotros vamos a participar con el mayor respeto hacia cada uno de los candidatos. Si eso fuera posible, lo haremos así.
2: Puertas abiertas a cualquiera que venga.
1: ¿En qué sentido?
2: En sentido político, obviamente.
1: Bueno, cualquiera que venga, siempre hay unas líneas que hay que manejarlas y hay que tratarlas, ¿no? No podemos decir que a cualquier partido político también, porque siempre hay una línea roja. Nosotros esas líneas las respetamos y las vamos a seguir respetando por el tema básicamente ideológico de pensamiento, ¿no? Y básicamente nosotros estamos ahí. Siempre vamos a estar en el área, en el tema de la izquierda, en la ideología de izquierda. Nos hemos manejado así ha sido parte de mi vida y así estará.
2: Muchas gracias, ahí está el diálogo con el tecnólogo Carlos Coronel, precandidato a la primera concejalía Revolución Ciudadana, Movimiento Amigo.
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0: 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Antes del corte comercial, presénteme una foto que está por allí. Oye, ¿y esto qué es? Las almendras. Ahí es que le ponga las almendras, las nueces y todo, señor. Tenemos las 13 horas con 32 minutos. 13:32 minutos, Estelar 931. Nos vamos a un brevísimo corte comercial y regresamos con más.
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6: Hola, ¿me dicen la hora?
7: Son las 10 de la mañana.
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3: 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Tenemos las 13:40, operativos Policía Nacional en el centro de la ciudad. Conversamos con el sargento Juan Moreira a continuación.
4: Vamos a conversar en este día viernes con el sargento Juan Moreira, jefe de la Policía de Tránsito de la Troncal. Sargento, ¿qué tal? ¿Cómo está?
5: ¿Cómo estamos? Buenos días. Un gusto saludar a toda la ciudadanía del cantón La Troncal.
4: ¿Novedades en este día?
5: Gracias a Dios no ha existido accidentes de tránsito de connotación, de igual manera pequeños accidentes en varios puntos de la ciudad donde solo han existido daños materiales. De igual manera se ha procedido a la retención de varios vehículos por no portar la placa de identificación vehicular y por no haber tenido la revisión técnica vehicular anual.
4: Justo ese tema la ingeniera Michelle Abad comentaba el día de ayer, que ahora están comenzando a sacar las placas obviamente para evitar comprar la tarjeta y que no se han identificado.
5: Sí, tenemos una estadística de 47 vehículos que han sido retenidos durante el año por no portar la placa de identificación vehicular. De igual manera, estos vehículos han sido sancionados. Artículo 389, numeral 12, que sanciona esta infracción de tránsito con el 30% de salario básico.
6: ¿Se puede evidenciar también motocicletas que no cuentan con las placas en este caso? ¿Qué hacer por parte de la Policía Nacional?
5: Bueno, se procede a la retención y a la sanción cuando se encuentre el vehículo en circulación. Vehículos se encuentran parqueados en un lugar que está adecuado para estar parqueado ahí, no se le puede proceder a la retención del vehículo, sino solo en operativos mientras se encuentre el vehículo en circulación.
6: ¿Y si está en un lugar que no es permitido?
5: Ahí sí. Artículo 391, numeral 5, sanción por mal estacionado y la retención del vehículo si no se encuentra el conductor.
4: ¿Hay coordinación, Sherpa, Policía de Tránsito?
5: Sí, en este momento estamos en colaboración con ellos. En este momento también estábamos colaborando con ellos sobre un vehículo mal estacionado.
6: Controles que se vienen desarrollando por parte de ustedes como Policía Nacional, de esta manera se lo vienen generando en diferentes puntos. ¿Cómo está la situación, el comportamiento también ya de los vehículos en estos momentos, por ejemplo en esta área que estamos acá en la zona bancaria?
5: Sí, la gente también a veces no colabora, pero también estamos aquí para poner el orden en la vía pública.
4: Se viene un fin de semana, sargento, ese mensaje de la ciudadanía.
5: Por favor, manejar la defensiva, utilizar el casco de seguridad y obedecer las leyes, las señales de tránsito.
4: Este el informe desde el centro de la ciudad, sargento Juan Moreira.
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3: Tenemos las 13:43. 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Tenemos un mensaje de Check Lever también, que le ha parecido linda la foto del negro recibiendo las nueces. Nueces, pasas, almendras y maní. Esa es una bomba. Ah.
7: ¡Sí!
3: Ten cuidado, no vayan a hacer morir el negro. Él no es acostumbrado a comer esas cosas. Oye, pero yo no sé, pero... Che Clever, ¿y esto? ¿Puedes explicarle a la ciudadanía? Al negro DJ. Mix de pasas, almendras, nueces y maní. Ok, aquí arriba dice, miren. Está rico, dice. Alto en azúcar, alto en grasa, bajo en sal. Esto es un dulce espectacular. Chévere, ¿no? Bueno, ¿qué podemos hacer, pues? Si el negro es así, pues no. 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Sabro Pan, saludamos también por sintonía. La señora Rúa, Gema, la gata, todos aquellos que hacen Sabro Pan. Muchas gracias por la sintonía. Maxi Graffi también está de aniversario. 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Porque no llegó la invitación a Estelar. Su amiga, ¿no le dijo? 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Están de mantel largo el día de hoy. Hay exhibiciones, hay músico, hay DJ. Lo han contratado Osvaldo Argudo como DJ, pero la diferencia es que él habla en chino. 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Saludamos al popular Juan Diego, más conocido como Juan Diego. 3:13:48. Nos vamos. Hoy es viernes y el cuerpo lo sabe. El cuerpo sabe que mañana es la revista de los sábados. Hora 9:30, hora 9:45, pero es. Sí, es desde las 9 hasta las 10 puedes esperar tranquilo. Con el licenciado Ángel de las Mercedes Quilambaque, al cual lo saludamos. Lo que pasa es que el licenciado se demora como una hora para subir las gradas. Sí, entonces tenemos que esperar que llegue para comenzar, ¿no? Sí, sí, él es así. Licenciado Ángel, para él, Emilia, gracias. Día de siempre. Que la pasen bien, un lindo fin de semana. No se olviden mañana.

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Y por ahí también sale otro, yo le pregunto, ¿y por qué tan el precio elevado del tomate? Es que está carísimo. Buenas tardes, que la pasen bien.

0: Todo eso es tuyo.
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0: Se las come a todas.
1: ¡Llegamos!
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Si se olvidó, dele su guachazo, dígale, tenga vecino, usted también que se anda olvidando. Ponga alarma, ponga alarma. 2 en punto, arrancamos siempre con Full Joda. Bienvenidos, bienvenidos.

0: DJs en la animación.
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1: Ah, ahí no les gustó, ¿no? Ahí no les gustó. ¿Se imaginan que yo saque la contra de esta canción de Si se fue, se fue? Esa sería la versión que yo cantaría. Esa fuese la versión que yo cantaría. Así que alístense, mujeres. Que viene la contestación del Si se fue, se fue. Ya ustedes pudieron escuchar un poquito, así como les gusta. Primero poquito y luego piden más. Sí, exacto, exacto.

fresquito, que no está haciendo ese calor. 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

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Señores, gracias a la audiencia que nos reporta sintonía. Vamos a continuar. Me estaban diciendo, Junior, oye, estamos viernes. Estamos viernes, mijo lindo. Estamos viernes, entonces pícanos, Junior. ¡Sí! ¡Pícanos! Vamos a picarnos, señores. Esto es Full Joda por la 93.1 con Junior Reyes.

canción. 14:34, escuchábamos también el himno de las mujeres despechadas. Escuchábamos el himno de las mujeres

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Andan todas mechudas. Y supuestamente de pies a cabeza yo soy más bonita, supuestamente. Pero anda, míralas. Desde que se levantan, andan con el peinado talco. Tal como se levantaron así todas mechudas. Menos mal, de pies a cabeza son más bonitas. Menos mal. Menos mal.

de pies a cabeza son más bonitas que la otra. Menos mal, ¿no? Menos mal, así que... ¿A qué quiero estar con esto? Queridas mujeres, todas son guapas, hermosas, preciosas y únicas. Cada quien tiene su esencia. Pero si usted quiere marcar la diferencia, póngase bonita, póngase guapa. Yo siempre he dicho, no hay mujeres.

arreglada, descuidada, que no cuida su apariencia física, póngase guapa, póngase bonita. El hecho de que haya quedado solterita, el hecho de que su amado esposo, su ex, digamos ya su ex, le haya engañado, le haya traicionado, no es para que usted se eche al abandono, no. Es para que usted agarre más fuerza y diga, ja, me dejaste por ella. Te vas a arrepentir de haberme engañado, te vas a arrepentir de haberme traicionado.

0: 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Agende su cita, por favor. 2:37 PM. Buenas tardes a mi querida coach Gemma Zambrano. A mi querida Vane. Y también para mi querida... A ver, le voy a decir como le dicen de apodo. La señora Jackie Chan. Así le dicen de apodo, no sé por qué. Pero saludos también para la señora Jackie Chan, que está escuchando la radio, para mi Vane. Y para mi querida coach, para Gemma Zambrano. Yo no sé qué andan haciendo estas mujeres en Sion Campo, ¿ah? Se han ido monte adentro, señores, ¿ah? Se han ido monte adentro.
1: Comenzate.
0: No sé, pero están en Sion Monte en este momento las mujeres, ¿ah? Gemma, Vane, la señora Jackie Chan, están monte adentro. ¿Qué habrán ido a buscar, Dios mío, allá en el monte, ¿ah? Ya, no sea tan específico, por favor, ¿ah? No sea tan específico. Luego me cuentan. Ya, hoy las voy a interrogar, Dios mío. Hoy las interrogo. Un abrazo para ustedes, mujeres guapas que están escuchando. Nos Gemma Zambrano, Vanessa y la señora Jackie Chan. Gracias. Muy bien, señores. Hablando del método.

a nuestro WhatsApp de la radio. 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Te lo voy a decir una vez más, ¿ok?

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0: José. A ver, vamos a escuchar las declaraciones por boca de ella misma. Bueno, de una de las representantes de todas ellas, que nos van a contar qué están haciendo en este momento, sección Monte. Sección Monte. A ver, mi amiga, ¿qué anda haciendo usted, sección Monterrero? ¿Qué anda haciendo usted, sección Monte? Dígame.
1: Andamos buscando huevo.
0: Perdón. Oiga, es que está bien, ¿no? Está bien.
1: Andamos buscando huevo.
0: Vea, mi amiga. Lo que pasa, a ver,

0: Por eso es que están en el campo, sección Monte, porque usted sabe que los huevitos del campo, los huevitos de gallo y gallina son los mejores, ¿ah? Además, también me comentaban que andaban buscando huevito de pato, ¿ah? Huevito de pato, huevito de pato. Ah, pero, ya, pero primero andan buscando los de gallina. Ya, está bien, mi amiga, vea. Buena decisión. Cuando quieran huevitos de gallo y gallina, ya saben dónde tienen que ir. Al campo, al monte.
1: Andamos buscando huevos.
0: Ya me dijiste. Ya, tranquila, por favor. ¿Usted, mi amiga, también anda buscando o no?
1: Estará buscando, Junior, Erika, huevo, dice, pero yo no.
0: Ah, usted no. Ella nomás anda acompañando a sus amigas. Muy bien, señores, vamos a continuar. Esto es Full Joda por la 93.

semana con Estelar, la más bacán. Oye, me gustó, mijo lindo, me gustó cómo rimó eso, ¿ah? Culminando con Estelar, la más bacán. Belleza, señores, belleza. Andas inspirado, Jorge Moreira, andas inspirado. Para mí que la dura sí te dio. O sea, sí te dio un buen delicioso, un buen almuerzo, mijo. Usted sabe que barriga llena, corazón contento. Barriga llena, por eso es que está contento, mijo lindo, que hasta se cree Romeo, el chico de las poesías. Pero no, no es Romeo, no es Romeo. Es nuestro pana Jorge Moreira. Johnny.

Ayer andaba comiendo una comida rica, deliciosa y suculenta y ahora me envía la foto de un video de que está viajando y no sé a dónde. Linda la vida de la señora, Dios mío, ¿ah? Linda la vida de la señora Julia Merchan, qué barbaridad. Nelson Solís, buenas tardes, Junior Reyes, un buen fin de semana. Igualmente para ti, mi pana, Nelson.

parte de mi pana Nelson. Hoy no sabemos qué está haciendo, me imagino. Está camellando de manera normal, ¿verdad? Está camella y camella. ¿Qué tal, mi pana Junior? Saludos. Ya estamos full sintonía con Estelar. Soy Fernando Félix, mi pana Fernando. Buenas tardes, Fercho. Bienvenido. Confirma. Confirma. ¿Para dónde te vas a camellar? ¿Estás haciendo o no estás haciendo carrerita, mijo lindo? Que me lleves ahí arriba, ya sabes dónde, ¿ah? Al mirador, mijo, al mirador. Es que yo le prometí a la tóxica hoy día llevarla a ver el cielo, las estrellas. Yo le dije, mi amor, hoy te invito a ver el cielo y las estrellas en la parte más alta de la troncal. Y si tú me lo permites, te bajo. O sea, te bajo el cielo y las estrellas también, ¿no? Esta gente mal pensada, Dios.

Entonces, bienvenido Javi. Día y Javier compartiendo ya con nosotros este fin de semana. Listísima Junior para continuar con la buena música que solo Junior Reyes sabe meter. Por fin llegó el viernes, dice la insaciable. Bienvenida, insaciable. Bienvenida, ¿cómo así? Anda media comportadita. El día de ayer andaba bien privadísima la insaciable. Andaba, pero es privadísima, mijo lindo. Vámonos con el saludo de cumpleaños, ya que mañana.

Para acá, bienvenida Elizabeth. Eso, oye, ¿desde cuándo no se reporta Elizabeth? Déjame ver, desde el día martes 23 de junio, otra más hoy. Otra más, Elizabeth Campoverde, espero por favor los certificados médicos para que pueda justificar la falta. Si no, vea, bloqueada, eliminada, como dice por ahí el juego de calamara. Así que póngase pilas, Elizabeth Campoverde. Oye, hoy ando modo así, hoy ando modo, ve, modo, ya sabes, mijo lindo, ya, modo de una mariluna. Vamos.

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4: Hola, ¿me dicen la hora?
5: Son las 10 de la mañana.
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2: 3 de la tarde con 26 minutos. 3 de la tarde, 26 minutos. Estamos de vuelta. Estamos de regreso. 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

0: vaya.
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3: Señores, de vuelta, de regreso. Ya está publicado en nuestro estado de WhatsApp de la radio el premio que estaremos sorteando el día de hoy. Así que a participar, señores. ¿Qué es lo que tienes que hacer? ¿Cuál es la pregunta que tienes que contestar? Te la pongo facilita. Te voy a decir lo que tienes que hacer ahora mismo y te voy a dar la respuesta también. Si estás pilas, si copias, si captas la dirección, me la envías a través de nuestra línea de WhatsApp. Quiero aprovechar para contarte que hoy tenemos premio gracias a Apapachos. 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Aquí encontrarás peluches y una gran variedad de detalles, de regalos perfectos, ideales para el amor de tu vida. Tenemos premio gracias a Apapachos, un hermoso peluche. Un hermoso peluche que ya lo puedes ver en nuestro estado de WhatsApp de la radio. ¿Qué tienes que hacer? Simplemente participar con nosotros diciéndonos cuál es la dirección de Apapachos. ¿Cuál es la dirección de Apapachos? Su gran inauguración será el día de mañana. Desde la 1:00 p.m. será la gran inauguración de Apapachos. Y su dirección es en las calles 1 de Mayo y José Peralta, en los bajos de la radio Estelar. Esa es la dirección, en las calles 1 de Mayo y José Peralta, en los bajos de la radio Estelar. Ahora, ¿cómo participas? Tienes que escribirme, whatsappearme a nuestro número de la radio. Puedes enviarnos tu respuesta mediante mensaje de texto o en audio. Adjuntarnos tu nombre y tu apellido. Y así de fácil y sencillo estás participando. ¿Cómo participar? Enviarnos a nuestro WhatsApp de la radio la ubicación, la dirección de Apapachos. Adjúntanos tu nombre y tu apellido y así de fácil participa para llevarte este hermoso peluche. Así que a participar, señores, 3:00 p.m. 40 minutos.

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1: De vuelta, arrancamos, iniciamos con la trilogía de vallenatos.
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0: ¡Qué buen tema, señores! Este es el segmento, la trilogía de vallenatos. El abrazo para mi querida Martita Yubi, que me escribe por acá nuestra línea de WhatsApp de la radio y me dice: hola, mi mugrosito bello. ¿Ah? Aquí, full sintonía con la estelar. ¡Qué chévere! ¡Qué chévere que se reporte, mi querida Martita! ¿Quién más anda por allí? Buenas tardes, Junior. Bendiciones. Y aquí refrescándome porque hace full calor. Calor el día de hoy. Si no está ni el cielo despejado.
1: ¿Sí o no?
0: Yo no entiendo a la señora Ángela Peña. Yo, la plena que es la menopausia que me le está dando. La plena que es la menopausia que me le está dando Ángela Peña. Ahora que no está haciendo calor, no. Dice que tiene tremenda calor. Y cuando en realidad está haciendo tremendo solazo, dice que anda mocosa porque el clima está frío. Dios mío, yo creo que sí es la menopausia ya. Martita Quito y Saca, claro. A ella también le encanta el vallenato, pues. Por eso es que apareció. Dice, aquí andamos reportándonos. Un poquito tarde, pero presente. Ya, ya, está bien ya. No le voy a decir nada, Martita. Igual es en vano andar gastando pólvora en gallinazo ya. Y siempre sigue haciendo lo mismo. Siempre sigue haciendo lo mismo. Saludos para nuestro pana Ramón Monzón, que está escuchando la radio. Ramón, confirma, Ramoncito. Tú también tienes calor en este frío, confirma. También tienes calor en este frío como nuestra querida Ángela Peña. Buenas tardes, Ramón Monzón. Buenas tardes a nuestra querida Berito. Hola, Berito. Chuta, que esta enorme herrera, Dios mío, me hace equivocar de mensaje, oiga. Ya, contrólese, niña, contrólese ese dedo. Mi querida Estili Tacomeña me pregunta: ¿a qué hora puedo mandar la respuesta del apapacho? Envíala ya cuando me voy y termine el programa, ¿ya? Dios mío, mi querida Estilita Coveña, por eso es que me le ponen los cachos, oiga. Avíspese, Estelita, voy a tener que darle caldito de avispa a la plena. Ya las participaciones están hace rato. Si llamas, vale, a las 4:30 ya cerramos participaciones. 4:30 cerramos participaciones. Así que apúrese, Estilita Coveña, apúrese, Dios mío. Ahora entiendo por qué me le ponen los cachos, Dios mío. Caramba, Ángela Peña, otra más. Ya, le voy a leer su mensaje. Déjenme leer los otros mensajitos. Daniel Andrade, desde el Cantón El Triunfo. Bienvenido, Daniel Andrade. Déjame ver quién más anda ahí. Ya, ok. A ver, déjame ver quiénes van participando. Voy a leer unos cuantos mensajes rapidito porque el tiempo me apremia, ¿ok? Unos cuantos mensajes rapidito porque el tiempo nos apremia. María Paucar, déjeme ver. Sí, muy bien, está correcta su respuesta.

0: Estefanía Tapay. A ver, Tapay, perdón, Estefanía Tapay. Estás participando, mi querida Estefanía. Respuesta correcta. Karen Robles, respuesta correcta.
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0: DJ Javier, mijo, tu respuesta está incorrecta. Tienes chance hasta las 4:30 para enviarnos la respuesta correcta. Karencita Sánchez, buenas tardes, bienvenida a usted también. Escuchándonos desde casita, un abrazo. Karen Sánchez. A ver, Blanca Cajamarca está participando, respuesta correcta. Muy bien, Blanquita Cajamarca, respuesta correcta.
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0: Dalía Concha, respuesta correcta, muy bien. Tenemos audio de participación también. Ok, ya lo vamos a escuchar más adelante. Por ahora vámonos con el siguiente vallenato. Recuerda que esta es la trilogía de vallenatos que la escuchas aquí en la 93.1, tu radio estelar. 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Momento de continuar. Esta es la trilogía de vallenatos.

0: esta actitud en el San Viernes. Actitud en San Viernes. Vámonos con... A ver, nos han enviado también la respuesta en audio. Ok. Ya estoy mencionando lo que más pueda, porque hay muchas participaciones, muchísimas participaciones. Y pues bueno, estoy sacando lo que más pueda hasta la hora del sorteo. Señores, cerramos participación. Cerramos participaciones. Ya no se recetan más participaciones para el premio del día de hoy, gracias a Apapacho. ¿Quién anda por allí? Escuchamos también las participaciones que nos han enviado a través de audio. Ok. Ok, dos participaciones vamos a escuchar, dice la producción, por factor tiempo. Dos participaciones. ¿Quién anda allí? Hello, ¿qué tal? Buenas, buenas. Buenas tardes.
1: Amigo Junior, aquí a la respuesta.
0: ¿Ya?
1: La dirección de la Apapacho es entre 1 de mayo, José Peralta.
0: ¿Ya?
1: Bajo de la Radio Estelares.
0: Bien.
1: Y la inauguración es mañana desde la 1 de la tarde en adelante.
0: Ok.
1: Muchas gracias.
0: Listo. Muy bien. Ok, me informa la producción que ese es el audio de Estilita Cobello. Muy bien, listo, Estilita. Recuerda que todas las participaciones son válidas, ¿eh? Todas las participaciones son válidas, tanto mensajes de texto escritos y también audio, ok, audio. Vámonos con una participación más, ya que el tiempo no nos apremia. ¿Quién anda ahí? Hello, ¿qué tal? Buenas tardes.
2: Buenas tardes, Junior Reyes. Saludos desde Jay Studio Barber.
0: Ok.
2: Este, aquí estamos escuchando la radio. Ok, queremos participar.
0: ¿De una?
2: De la dirección de Apapachos.
0: Dime, dime.
2: Primero de mayo y José Peralta.
0: ¿Ya?
2: Desde los bajos de la Radio Estelar.
0: Muy bien.
2: Y la inauguración es mañana desde las 1 de la tarde.
0: Buena.
2: Pila, mi nombre es Javier Loja. Pila, mi Junior Reyes. Pila, bendiciones.
0: Ay, me dijo mi Junior Reyes. Uy. Vea eso, Dios mío. ¿Qué pasó? Vas a repetir. A ver, ponle. Ponlo.
2: Pila, mi nombre es Javier Loja. Pila, mi Junior Reyes. Pila, bendiciones.
0: Ay, mi Junior Reyes. Está raro eso, mijo.
3: Zorro.

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Hola, mi Junior. ¿Me pueden complacer con una canción de Segundo Rosero, Ojos Negros, como los tuyos?

0: andiamo, vero? Ya los voy a dejar con una pepa, ya los dejo con una pepa. Señores, nos estamos despidiendo. El abrazo para mi querida Carmen Acaro, que también se está reportando con nosotros. Bienvenida, Carmen. Gracias a nuestros oficiantes. 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Nuestro ganador es un caballero. Producción. Ya, ok. El nombre del ganador, por favor. ¡Listo! La producción me informa que el ganador es Javier Loja. Javier Loja. El ganador el día de hoy. ¿Qué pasó? Habla bien. No, pues no. La gente va a pensar que porque me dijo mi Junior, van a pensar que por andar hecho el
1: zorro.
0: No, eso no. Van a pensar que por andar hecho el chistoso ganó. No, está bien. A ver, ¿qué pasó? ¿Le vas a poner? Ya, a ver, pues ponle. Este man sí que molesta, a ver.
2: Pila, mi nombre es Javier Loja. Pila, mi Junior Reyes. Pila, bendiciones.
0: Pila, mi Junior Reyes. Dios mío, está rarísimo eso. Te lo juro, ¿eh? Está rarísimo eso, ¿eh? Señores, felicidades a el ganador, Javier Loja. Javier Loja, listo. Javi, ya te escribimos por interno para coordinar la entrega del premio. 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Recuerden su inauguración mañana a la 1:00 p.m. en los bancos de la Radio Estelar. Conmigo, hasta el día lunes, y papá Dios presta vida, a las 2:00 p.m. Chao, chao, bendiciones.

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0: Que Dios y la Virgen María Santísima derrame muchas bendiciones en cada uno de vuestros hogares. ¿Qué tal, queridos hermanos de la sintonía, hermanitos del campo, hermanos de la ciudad? Reciban el saludo muy cordial de este siervo de Dios, de su amigo, hermano y servidor, el maestro curandero de los pobres, el maestro Juan de Dios. Hermanos míos, qué alegría es para mí ingresar diariamente a través de vuestros hogares con esta voz alentadora, con esta palabra bendita y sagrada, para así pues ayudar a muchísimos hermanos que me están sintonizando en diferentes puntos de este lindo y hermoso país de Ecuador. Muchos de mis pobres hermanos que día tras día se encuentran sufriendo, padeciendo o arrastrando un dolor, una enfermedad incurable. Pues hoy día quien te habla y te saluda en esta hora es tu hermano amigo, el maestro Juan de Dios. A mis hermanitos que todos los días se están dando cita aquí a mi santuario, muchos de mis pobres hermanos que llegan muy enfermos, los pobres, como fue el caso de esta hermana, como fue el caso de esta señora que me vino a visitar, esta hermanita Rosa que me visitó y que con lágrimas en los ojos me contaba su problema, su dolor, su angustia, su enfermedad. Me decía: maestro Juan de Dios, yo ya he visitado muchos lugares y he visitado distintos lugares y no encuentro mi salud, no encuentro mi mejoría. Ya estoy cansada de recibir tantos antibióticos, sueros, pastillas, medicamentos que no me hacen, no me curan. Esta pobre mujer, cuando llegó a visitarme aquí a mi consultorio, con lágrimas en los ojos me contaba su vida. Hermano mío, yo les hago la cordial invitación. Yo le hago recordar que yo, como buen curandero, como buen chamán, como buen conocedor de las plantas curativas, yo te voy a realizar la limpia de cuy. Te voy a realizar, mi querido compadrito, comadrita, la limpieza a través de mis plantas, a través de aguas benditas, mediante velas, porque yo realizo curaciones, limpiezas, baños de suerte, baños de florecimiento. Tanta pena me dio el día de ayer ver llegar a un pobre hermano que con lágrimas en los ojos me contaba su vida. Me decía: maestro, ya no sé qué hacer, me encuentro completamente desesperado. Mi mujer me abandonó, mi mujer se fue de la casa. Este hermanito que se encontraba completamente triste, desesperado, con lágrimas en los ojos. Hermanos míos, tanta pena me da como ver muchos hermanos que todos los días me están visitando aquí en mi santuario. Recuerden, queridos hermanos de la sintonía, que me encuentro atendiendo todos los días aquí en este lindo y hermoso Cantón del Triunfo. Aquí me encuentro atendiendo, ayudando, curando y dándole solución a todos sus problemas. ¿Quién te habla? El maestro Juan de Dios. 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Muchos de mis hermanos que me están también ya visitando desde la parte del Cañar, de la Troncal, hermanitos de acá del Guayas, hermanos de los Ríos, hermanitos que me están visitando todos los días y ya se están comunicando con el curandero de los pobres, el maestro Juan de Dios. Hermano, les hago recordar que estoy atendiendo todos los días. Hermanos, son muchísimos los mensajes que estoy recibiendo todos los días. Muchos de mis hermanos de diferentes puntos, de diferentes lugares, hermanitos que ya están viajando por largas horas para llegar aquí al encuentro, para llegar aquí a la casa de Dios, para llegar aquí a nuestra iglesia de curación, donde nos encontramos realizando todos los días las grandes curaciones, los grandes baños de florecimiento. Son muchísimos los hermanos que ya vienen viajando por largas horas, hermanitos de diferentes parroquias, cantones, hermanos que están viniendo desde muy lejos, los pobres, pero están llegando con muchísima fe, porque recuerden que lo más importante es la fe de usted, mi querido compadrito, comadrita. ¡Pare de sufrir! ¡Deje de llorar! Hoy día es un hermosísimo día para que usted me pueda visitar. Hermano, en este momento voy a darle lectura y contestación a un mensaje recibido. Este mensaje me dice: maestro Juan de Dios, muy bonito su programa, escucho todos los días. Le escribe La madre desesperada, quiero saber con respecto, dice, a la enfermedad que tengo, ya que me siento muy mal. Soy bajo el signo Sagitario. Bien, atención a la hermana que me escribe este mensaje. Primeramente, déjeme decirle, mi querida y respetada hermanita Georgina, ya que ese es el nombre que lleva usted. Déjeme decirle claramente, mi querida y respetada hermana Georgina, usted realmente a la actualidad cuenta con 46 años de vida. Eres una mujer a la actualidad joven, pero esta enfermedad que te viene aquejando día tras día, estos dolores fuertes que tienes en las partes íntimas y una botadera de sangre que no te para. Mi querida y respetada hermanita, sé que me estás escuchando. Ya has visitado la ciencia médica, te dijeron que tenías unas llagas en el cuello uterino, pero déjeme decirle de que eso es mentira. Tu enfermedad no es para la ciencia médica. Esto no es para doctor. Usted ha sido víctima del daño, de la maldad, de la brujería. A usted le han hecho el daño, le han hecho la maldad. ¿Y sabe quién le ha hecho esta brujería? Es esta mujer con la cual tuviste muchos problemas. Te hablo de esta mujer que lleva por nombre Yolanda. Yolanda, la mujer con la cual tuviste problemas. Y estos problemas los tuvieron por tu esposo. Mi querida y respetada hermana, sé que me estás escuchando, pero esta mujer de nombre Yolanda, ella te ha hecho esta brujería. Ella le ha pagado a un brujo para hacerte todo este daño. Ella tomó una ropa interior tuya, una prenda de vestir tuya. A través de esa ropa te ha hecho la brujería, te ha hecho la maldad. Usted casi no ha creído en estas cosas por ese motivo que no se ha hecho curar. Pero esta enfermedad que usted tiene, esta botadera de sangre que tiene que no le para con nada, esto es producto de la brujería. Yo le pido que me visite, venga inmediatamente acá a mi consultorio, que acá yo le voy a ayudar, le voy a curar. Hermanos, recuerden que usted también puede participar a través de este programa. Sí, sí, adelante. En este momento tengo la presencia de un hermano, de un compadrito, que se está acercando a la cabina de esta radio para hacer público su agradecimiento, su testimonio de fe. Dígame, hermano, ¿cuál es su nombre? Adelante.
1: Yo, hermano, me llamo profesor Erasmo Hidalgo Escobedo. De que venía sufriendo de un dolor de hueso, de mis piernas, de mi cintura. Y hacía años, 2 años que venía sufriendo, hermano. Me aplicaba lo que es calcio y doloneurobión. Me decían que es artritis. Y de los cuales pues ya estaba peorando, mi hermano. Yo me sorprendía llegando por primera vez a conocerles a su iglesia acá, como les puedo decir, y ahora me siento contento con toda mi esposa, que hemos pasado acá a una consulta, y mi esposa también está mejor, y gracias a Dios que llegamos a tiempo, si no yo estaría inválido, así como usted me dijo.
0: Alabado sea Cristo, alabado sea nuestro Señor, gracias Padre Celestial, otro milagro más realizado aquí en la casa de Dios, otro hermanito que gracias al gran poder curativo y estas grandes manos curativas, sanadoras del maestro Juan de Dios, él ha sido curado, liberado de esta terrible enfermedad. Hermanos, son testimonios en vivo, testimonios reales, que dan crédito para seguir ayudando, curando a muchísimos hermanitos. Pero otro mensaje que me están escribiendo, me dice, maestro Juan de Dios, le escribe la mujer del signo Libra, quiero saber con respecto a mi relación, dígame cómo me encuentro, ya que estoy muy preocupada. Por favor, le suplico enormemente, dice. Bien, atención a la hermana que me escribe este mensaje. Primeramente, déjeme decirle claramente de que usted me escribe porque quiere que yo le hable con lo relacionado a su pareja, a este caballero que lleva por nombre Esteban. Déjeme decirle de que tu relación con Esteban, ustedes han tenido 12 años de relación, pero de la noche a la mañana todo se terminó. ¿Sabe por qué? Porque Esteban, tu marido, conoció a una mujer, pero esta mujer es extranjera. Ella es de Venezuela. Desde que conoció a esta mujer, Esteban tomó la decisión de irse de la casa, de separarse de usted. Mi querida y respetada hermanita, sé que me estás escuchando, pero déjeme decirle claramente de que a tu marido Esteban lo tienen con cochinadas, lo tienen con brujerías, con perfumes, con aromas. Le han hecho un ritual brujístico. Esta mujer, que es extranjera, que es venezolana, es una mujer sucia, cochina. Ella lo tiene con cochinadas, con brujerías. Si usted quiere recuperar su hogar, quiere salvar su relación, pues tienes que visitarme. Venga inmediatamente acá a mi consultorio, ya que te veo que todos los días te encuentras triste por el abandono de tu marido, ya que te encuentras abandonada con tus 2 hijitos. Hija linda, sé que me estás escuchando, pero yo te pido que me visites. Acá te voy a dar solución a todo tu problema. Suerte y gracias por escribirme. Te habló tu hermano y servidor, el maestro curandero de los pobres, el maestro Juan de Dios. Hermano, ciencia y verdad para todos los pueblos. Recuerden que estoy atendiendo todos los días. Otro mensaje me dice: Maestro Juan de Dios, muy bonito su programa, lo felicito. Quiero que por favor me ayude y me diga por qué mis animales se mueren, y también con respecto a la enfermedad que tiene mi señora. Le escribe el campesino preocupado del signo Leo. Bien, atención al hermano que me escribe este mensaje. Primeramente déjeme decirle, mi querido y respetado hermanito, gracias por escribirme, pero déjeme decirle claramente de que usted está siendo víctima de envidias y de maldades. Todo lo que está sucediendo en tu hogar y en tus terrenos de cultivo y en las crías de animales, todo esto es producto de la envidia, ya que tienes unos vecinos muy envidiosos. Con respecto a la enfermedad de tu esposa, también veo que todo esto es por parte de maldad, de envidia. Te pido que vengas urgentemente acá a mi consultorio, tráigame un poquito de tierra de la casa, que acá yo le voy a dar solución a todo su problema. Suerte y gracias por escribirme. Te habló tu hermano y servidor, el maestro curandero de los pobres, el maestro Juan de Dios. Hermano, ciencia y verdad para todos los pueblos. 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Muchos de mis hermanos que me están también ya visitando desde la parte del Cañar, de la Troncal, hermanitos de acá del Guayas, hermanos de los Ríos, hermanitos que me están visitando todos los días y ya se están comunicando con el curandero de los pobres, el maestro Juan de Dios. Hermano, les hago recordar que estoy atendiendo todos los días. Bueno, hermanos de la sintonía, sinceramente ha llegado el final de mi programa. Bueno, muchísimas gracias por este momento donde ustedes han brindado paz y silencio, un momento de tranquilidad para nuestro programa que llegó a su corazón. Muchísimas gracias y que Dios me los bendiga. Permiso.
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